Y en esta hora te pedimos que venga sobre esta ciudad de Puerto Plata, que venga sobre esos hermanos que nos están escuchando a través de la web, que venga ese Espíritu Santo sobre tantas personas que están necesitadas de tu presencia, de tu fuerza, Espíritu Santo de Dios. Ven en esta mañana. Ven Espíritu Santo y abre caminos, abre puertas. Espíritu Santo, mira a aquellas personas que están esperando una respuesta. En esta mañana yo te pido que tú abras los caminos, Espíritu Santo de Dios. Que tú permitas que puedan ser llamados, que esos documentos puedan ser liberados, Espíritu Santo de Dios. Que ellos puedan tener una buena noticia en esta mañana. Espíritu Santo de Dios, te pido por los que están buscando trabajo, Espíritu Santo, abre puertas sobre ellos, Espíritu Santo de Dios. Mira aquellos que están enfermos, Espíritu Santo, en esta mañana yo te pido que tú toques sus vidas. En esta mañana, Espíritu Santo, te pido que tú los sanes, Espíritu Santo, que te pases sobre aquellos que van hacia el médico, aquellos que están en los hospitales, en las clínicas, en especial aquellos que están en cuidados intensivos, aquellos que ya, Espíritu Santo, ya la familia ha pedido la fe, ha pedido la confianza, Espíritu Santo, pero en esta mañana yo te pido que tú te pases en ese lugar, te pido que tú toques, Espíritu Santo de Dios, cada uno de ellos, da sabiduría, inteligencia, Espíritu Santo, porque muchas veces no sabemos qué vamos a hacer, cómo lo vamos a hacer, ni en el momento adecuado. Te pido que vengas, Espíritu Santo, y toques nuestras vidas en el nombre poderoso de Jesús, Espíritu Santo de Dios. Recibimos tu presencia en esta mañana, Espíritu Santo.

Sí, Padre Santo, en esta hermosa mañana, como dice la canción, haz de mí un fiel adorador para adorarte, para cantarte, para bendecirte y glorificarte, Padre. Mi alma te alaba y te bendice por este nuevo día. Mi alma te alaba y te bendice en la aurora de la mañana. Gloria y alabanza sean dadas a ti, Jesús. Bendito y adorado seas, Señor. Te alabamos y te bendecimos, te glorificamos por tu inmenso amor. Santo es tu nombre, bendito sea por siempre, Señor. Te adoramos y te bendecimos, Señor, por el aire que respiramos. Te alabamos y te bendecimos por los ríos, los mares, los peces y la creación en general. Oh, bendito y adorado sea tu nombre. Gloria sea por siempre.

0: Muy buenos días, queridos hermanos y hermanas en el Señor. Que Dios les bendiga grandemente en este miércoles 5 de agosto del año 2026. Ya estamos en el mes de agosto, queridos hermanos y hermanas. Damos la bienvenida a todos ustedes a este tu programa católico Rocío Espiritual, que se transmite como cada mañana a través de la 97.3 FM, La Voz del Atlántico. También puedes escucharnos en la web a través de grupobadui.com para todos aquellos hermanos que quieren seguir en sintonía, que van a salir de su casita y quieren seguir en sintonía a través de su teléfono, su tablet, su radio Android. Así que pueden escucharnos ahí y llamarnos al 809-586-2960. 809-586-2960. Estamos esperando su llamadita en esta hermosa mañana. Quien les habla, su amigo y hermano Edwin Aramis. Y pues nos acompaña nuestra hermana Yaniris. Muy buenos días.
1: Muy buenos días Edwin, pueblo de Dios, Radio Escucha. Aquí como todos los miércoles, Católico Vive Tu Fe, la cual a cada segundo nosotros debemos estar atentos, tener esa fe hacia el Señor. Si hoy estás preocupado, cansado, agobiado, recuerda que el Señor es tu baluarte y siempre está ahí para ayudarte. Buenos días, pueblo de Dios.
0: 809-586-2960. Estamos esperando su llamada en este hermoso día. Muchas bendiciones para todos los choferes que siempre están ahí en sintonía con este programa Rocío Espiritual.

0: pentecostal. Buenos días, pueblo de Dios. Como es todos los miércoles, decía al principio, estamos aquí para llevar tu programa Rocío Espiritual, un tema la cual en esta mañana vamos a hablar del bautismo. Hemos sido regenerados por el bautismo y el valor regenerador. Fuimos sepultados juntamente con él para muerte por el bautismo, a fin de que como Cristo resucitó de entre los muertos para la gloria del Padre, así también cada uno de nosotros andemos en esa novedad de la vida. La vida siempre tiene novedad, pero nosotros, a la luz del Espíritu Santo, como María, que fue la primera en la novedad y el origen de nuestra generación. Ella es la nueva creación perfecta, la cual el Señor no ha dejado a cada uno de nosotros como ejemplo. Fue la incubadora de Jesús, único hijo, para la salvación nuestra, de cada uno de nosotros. Así nosotros debemos ser esa creación perfecta y siempre adherirnos al Espíritu Santo, escuchar esa voz. Nosotros no negarnos, porque muchas veces el Señor nos llama de distinta forma y nosotros no escuchamos. Te puede llamar a través de una canción, a través de una prédica, a través de un hermano, a través de una enfermedad, de un dolor. De diferente forma el Señor te llama. Muchas veces no escuchamos esa voz porque vivamos muy preocupados, con muchas preocupaciones, muchas cosas, la cual no nos dejan que nosotros escudamos a ese llamado que Él no tiene. Él vive siempre pendiente a cada una de las cosas de nosotros, aún nosotros vivamos muy apresurados por las cosas de la vida. No es que está mal, pero sí tenemos nosotros que ir sabiendo que la fe y la espiritualidad es como cuando nosotros guardamos el dinero en el banco. Así debemos nosotros también que ir acumulando las cosas espirituales, porque un día no sabemos cuando tenemos que partir, irnos, y qué vamos a llevar nosotros y presentarle al Señor. María es la primera innovadora y en el origen de nuestra generación. Ella es la nueva creación perfecta. Ella fue perfecta porque dijo que sí. Y ese sí fue un sí que en verdad fue de corazón, porque muchas veces nosotros lo hacemos, pero es por salir del paso. María siempre estuvo dispuesta ahí a no negarse, con esa fe auténtica, sin que le importara lo que dijeran. Todavía estamos en esta época y aún hay muchas personas que hablan mal de ella, porque no entienden el misterio, no entienden el secreto de esa mujer que fue limpia, sin mancha, sin arruga y sin mentira, porque María siempre escuchó la voz de Dios. A ella no le importó lo que la voz del mundo dijera, y esa regeneración desde su concepto fue preservada de todo pecado, llena de Espíritu Santo, vivió ya en la plena novedad de la vida, que aún nosotros recibimos en el bautismo. Ella es el modelo perfecto de lo que significa ser generado, pertenecer totalmente a Dios, vivir unida a su voluntad. Eso fue lo que ella hizo, que vivió unida a esa voluntad del Espíritu Santo. De ella nace la vida que nos hace nuevo a cada uno de nosotros, que es Jesús, la resurrección y la vida. Tomó nuestra carne de María sin que hágase su voluntad. Eso fue lo que ella dijo: hágase su voluntad. Nosotros tenemos miedo de decir que se haga la voluntad en nosotros. ¿Por qué? Porque nosotros somos cobardes. Nosotros no tenemos esa fe. Nosotros queremos sí la voluntad de nosotros, muy especialmente cuando nosotros tenemos un familiar que lo tenemos enfermo. Nosotros, ay Señor, que se haga tu voluntad. Si vamos a buscar empleo, que se haga tu voluntad. Pero mentira, por dentro vamos pensando que sea a favor nuestro. Si nos dan una noticia negativa, ya ahí nosotros no tenemos la misma alegría de que se hizo la voluntad de Dios, que nos fue quizá como nosotros pensamos. Ahí también nos ponemos tristes, porque decimos que se haga su voluntad, pero es una voluntad que quisiéramos que fuera a nuestro favor. Por eso el Señor cada segundo siempre nos viene invitando a través del hermano, a través del diácono, del sacerdote, del ministro, nos lleva cada palabra. Ahora tenemos las facilidades que hasta en las redes podemos ver los mensajes del amor de Dios. Por eso, queridos hermanas y hermanas, cada día más entriégate al amor de Dios. Ahí está la Biblia, que muchas veces ya casi mente no la usan, porque claro está, no es que está mal que se descargue del teléfono, pero las escrituras se dejaron fue para que nosotros nos alimentemos de ella. Cuando nosotros nos vamos a las Sagradas Escrituras, tenemos otro pensar, tenemos otras actitudes, porque nosotros tenemos ese temor de que el Señor es que nos va guiando. Por medio de las palabras nosotros podemos encontrar paz cuando nos llegan adversidades, porque cuando nosotros no tenemos esa confianza, que se haga su voluntad, Señor, ayúdame, dame paz. Que esa paz no salga de nuestra vida, porque si nos damos cuenta, hoy en día hay una vida muy acelerada. Vamos demasiado rápido, sin saber dónde vamos. Edwin, muchas veces me gusta una palabra que usted dice, usted siempre la tiene, no recuerdo, que vamos y no sabemos dónde llegamos. Ayúdeme en ese pedacito de cuando estamos desesperados.
1: El que no sabe para dónde va ya llegó, hermana. Sí, queridos hermanos, es importante que nosotros, como dice la hermana, nosotros cuando vayamos a orar, que también nosotros le digamos al Señor que sea su voluntad. Porque a veces que no entendemos que hay cosas que el Señor no la quiere para nosotros, simple y llanamente porque no perdemos. Hay personas que dicen, no, porque yo le pido al Señor para que me dé prosperidad. Pero muchas veces, si el Señor le da la prosperidad que usted está buscando, lamentablemente usted se va a perder. Porque muchas veces las cosas nos alejan del Señor, nos alejan del camino. Y hay cosas que Dios no la permite simple y llanamente porque Dios no quiere que usted se pierda. Entonces, a veces no entendemos esa parte. Porque a veces nada más entendemos que necesitamos algo y que necesitamos eso. Pero Dios permite las cosas por algo, queridos hermanos. Entonces, tenemos que estar dispuestos a ver la misericordia de Dios, pero también está dispuestos a esperar en el Señor. ¿Qué es lo que nos corresponde a nosotros? Orar, pedirle al Señor por eso que nosotros necesitamos, pedirle al Señor misericordiosamente por aquellas cosas. Y yo le digo esto porque si nos vamos, y vuelvo lo reitero, a todo lo que pasó Job, todas esas cosas, de todo lo que pidió Job, Dios estaba con Job, aunque Dios, Job, estaba perdiéndolo todo. O sea que a veces pensamos que cuando nos está pasando una situación, cuando estamos pasando por un momento difícil, cuando se nos va un ser querido, muchas veces pensamos que Dios no está con nosotros. Y sí, Dios está con nosotros. Somos nosotros los que tenemos que decidir si seguimos buscando a Dios o si no seguimos buscando a Dios, simple y llanamente por eso que nos está sucediendo, que no debiera ser así o no debe ser así. Entonces nada más voy a buscar a Dios porque cuando los momentos buenos, los momentos de alegría, los momentos de felicidad, yo siento que Dios está ahí, pero cuando aprieta la situación, cuando yo no veo una solución, entonces digo que Dios no está obrando. Muchas veces decimos hasta que Dios no existe, que Dios no me quiere, que qué es lo que yo he hecho para que Dios permita eso en mi vida, que yo he sido el más, por decirlo así, más desgraciado. No, querido hermano, que hay cosas que Dios permite en su vida para él poder glorificarse. Entonces tenemos que estar nosotros dar testimonio de eso y estar confiados en que Dios va a permitir, en que Dios va a dar una salida a todo eso que Él nos ha presentado en nuestra vida, mi querida hermana.
0: Así, Edwin, Dios siempre está ahí para nosotros, el indicarnos. Porque al momento de adversidad, de tristeza, dolor, enfermedad, que nosotros humanamente nos debilitamos, porque en verdad no todos somos espíritu, pero sí nosotros los que estamos en el camino, tenemos que pedirle al Señor que nos ayude a tener esa fuerza del espíritu para cuando lleguen esas debilidades, nosotros descubrir el amor de Dios que en verdad estamos pasando, que no nos podemos mover quizá para salir, muchas personas como antes lo hacían, pero también el Señor permite que en medio de esa silla, de esa cama, tú puedas también adorarlo, bendecirlo, glorificarlo y no desesperarte, porque por eso las palabras dicen que hay un tiempo para todo, tiempo para amar, tiempo para odiar, tiempo para rasgar, tiempo para coser. Entonces, como es un sinnúmero de cosas que tenemos en cada tiempo, por eso el tiempo de Dios, nosotros debemos siempre como iglesia, por medio de María, siempre María recibió la vida que regenera al mundo. Y quizá hay muchos que la critican, pero fue que ella siempre estuvo dispuesta a todo lo que el Señor le decía con obediencia cumplirlo. ¿Y qué te impide a ti no ser obediente? ¿Qué me impide a mí no escuchar la voz de Dios y hacer su voluntad? Por eso, queridos hermanas y hermanos, pídele al Señor la fe de esa mujer, la obediencia de esa mujer, que ella siempre estuvo dispuesta, abierta al amor de Dios. María recibió ese amor y esa certeza porque el Señor conocía lo más íntimo de su corazón. Así Él conoce también lo más íntimo tuyo y mío. Por eso nosotros cada día más limpiar nuestro corazón, nuestra vida, nuestra casa interior, porque nos afanamos por limpiar quizá las casas que vivimos, las cuatro paredes, nosotros podemos verla como está, de telaraña, pero nuestro interior todavía está más oscuro porque salen distintas cosas. Por eso la palabra también dice que de lo que está lleno el corazón, de eso habla la boca. Entonces podemos darnos cuenta que cuando una persona es de Dios, todo lo que va a hablar, lo habla del amor de Dios. Y cuando no tiene a Dios, también va a hablar cosas que no son de agrado para Dios. Por eso cada cosa, cada situación tenemos nosotros que pedirle al Señor que nos ayude a ser fieles adoradores, fieles creyentes, a tener ese temor y todo consultarlo con el Señor. Porque eso fue lo que María siempre estuvo ahí al pie de la cruz y recibió esa vida regeneradora para el mundo, para cada uno de nosotros. Ella nos acompaña cada día a vivir como regeneradores al pie de la cruz. Y una nueva, y nos muestra con esa novedad que no improvisa y se cultiva en la fe, y en la escucha de la palabra y el amor y la humildad. Siempre ella escuchó. Muchas veces nosotros estamos en la Eucaristía, en la celebración de la palabra, el cuerpo está ahí y la mente no se sabe.

nos ayuda a comprender que ser Gergenadores es vivir ya la esperanza de la gloria. Eso fue todo lo que María guardó en su corazón: el amor, la paz, el cariño, la obediencia, la humildad. Ella no guardó más cosas en su vida y en su corazón. Por eso, queridos hermanas y hermanas, la regeneración del bautismo no hace hermano de Cristo, hijo de María. Ella no es solo testigo de la resurrección, es la madre que nos ayuda a vivir la vida nueva y sus hijos, que sus hijos ganó. Para eso, por eso estamos cada uno de nosotros también llamados a ser testigo de la resurrección y de ese bautismo. Todos somos bautizados, y el que no está bautizado también está llamado al bautismo. Eso es una tarea de cada uno de nosotros como padre, hermano, amigo, vecino, también de ayudar y escudriñar donde hay uno que no esté bautizado, muy especialmente en este año que está dedicado al bautismo. Queridos hermanas y hermanas, en esta hermosa mañana también tú podrías aportar a este hermoso tema de la regeneración del bautismo. Puede llamar al teléfono 580-2960 y también estará compartiendo con cada uno de nosotros.

809-586-2960 es la línea con la cual pueden comunicarse con nosotros en esta mañana, queridos hermanos, con este tema hermoso que la hermana ha venido a compartir con todos ustedes, este tema para que nosotros podamos reflexionar. Y quiero recordar aquella palabra del día de ayer donde Jesús se fue al monte solo. Entonces nosotros también tenemos que tener ese espacio donde podamos ir a hablar con Dios. Ese espacio donde podamos ir a decirle al Señor las cosas que nos preocupan, pero también a darle gracias por cada una de las cosas que nos permite. Porque solamente con nosotros salir de nuestro hogar y regresar a nuestra casa sanos y salvos es un motivo por el cual nosotros debemos darle gracias a Dios. Entonces no esperemos la última instancia, démosle gracias a Dios por cada una de las cosas que nos permiten, por los alimentos, por la familia, porque a veces nosotros le pedimos algo y llegan muchas cosas más de lo que nosotros pedimos. Y el Señor se manifiesta a través de tantas cosas. Nosotros tenemos una manera y es de hablar con Dios a través de la oración. Pero Dios tiene innumerables formas de hablar con nosotros. Así que podamos acercarnos al Señor, a orar, a decirle, a alabar por cada una de las cosas que nos permite en nuestras vidas.

podemos ver el significado espiritual del bautismo. La inmersión presenta la muerte y la sepultura de Cristo. Y la salida del agua simboliza la resurrección y la vida nueva en unión con Él. El bautismo hace morir en nosotros el dominio del pecado y nos introduce en la vida para Dios en Cristo Jesús. La muerte al pecado y el don de la vida y el don de la vida nueva son inseparables. Por eso cada cristiano debe ser bautizado. Quizá

0: Hay personas que sí se interesan de bautizar. Y todo niño nace y lo quieren bautizar, aunque quizá no vuelvan más a la iglesia. Pero podemos ver que el significado del bautismo espiritual es un significado muy importante para cada cristiano. El bautismo nos libera a nosotros de muchas cosas. Yo recuerdo un sobrino que sufría de una gripe muy fuerte. Pero voy a dar como testimonio. Una gripe fuerte, fuerte. Ese niño esa gripe no se le quitaba. Y siempre a la madre le decían que, ¿por qué? Y ella un día tomó la decisión, ay, pero verdad, él no está bautizado, déjame bautizarlo. Desde que ella lo bautizó, esa gripe desapareció. Y aún ya él es un hombre, y eso es raro, darle gripe. Y no solo quizá le doy dando este testimonio, quizá lo podrán ver tan quizás sencillo, que por qué, pero lo importante, la importancia del testimonio es la importancia de la espiritualidad, del bautismo, lo que significa para cada uno de nosotros y lo que nos representa, que algo que Cristo en el río Jordán también fue bautizado, y todo lo que nosotros podemos ver, eso fue en los primeros tiempos que también se hizo. Y el bautismo nos hace hijo de Dios y hermano de Cristo. Por eso hace mucho hincapié en este año que todos debemos luchar por lo que no están bautizados, nosotros salir, como dice nuestro párroco John Sánchez, a la periférica a buscar lo que no están bautizados, para nosotros colaborar con eso. Nosotros muchas veces, no sé, ahora hay una crisis espiritual, la cual cada quien casi no se está saliendo, pero sí debemos salir y buscarlo donde quiera que están, para nosotros también colaborar con esa ayuda de los bautizados. Edwin, el tema está bueno, pero creo que el tiempo no ha llegado, ¿verdad?
1: Así que vamos a orar, vamos a pedir al Señor en esta mañana que tome el control. Si hay algo que no hemos depositado en la mano de Dios, yo te invito a que en este momento tú puedas depositarlo. Aquellas personas que van al médico, que lo depositen, para que Dios permita que todo salga bien en el nombre de Jesús.

0: Nada es más grande que mi Dios. En esta hora, Señor, te presentamos todas nuestras dificultades, nuestros problemas, nuestras preocupaciones, Señor. Te ponemos en tus manos todo aquello que no te hemos presentado, Señor, que quizás de alguna u otra manera se nos ha ido de la mente, Padre amado, pero te la depositamos en esta mañana, Señor. Depositamos sobre ti nuestra familia, nuestro trabajo, Señor, todo nuestro pensar, todas nuestras deudas, Señor, todos nuestros problemas, toda nuestra salud, te la depositamos, Señor, porque no hay nadie, nada más grande que tú, Señor. En esta mañana queremos presentarte a Santa Batista, a toda su familia, a su tía Lica, a su por Augusto, por sus dos hijos. Pues vamos a presentarte, Señor, a Andri, vamos a presentarte a Margot y su madre Audilia Ventura, también por la recuperación de Jonathan Ventura, por Silvia y su esposo José, pero también por Katy y su esposo José, por nuestra hermana Kenia, Padre amado, para que tú te lleves, Señor, toda esa alergia, Padre amado, por el Huáscar, el nieto de nuestra hermana Marixa, Señor, por Martina, por Milagros Ventura, por Bienvenido al Monte, por Esmeralda Ventura, por China, que está quebrantada, Señor. En esta mañana te lo presentamos, Padre amado. En esta mañana lo ponemos en tus manos, Señor, para que seas tú quien tome control y dominio, Señor, de cada situación. Especialmente aquellos que se dirigen al médico, Señor. Aquellos que van a esperar un resultado, Señor. Que en esta mañana tu misericordia, tu palabra esté con ellos, Señor. Mira aquellos que no han podido llamar, pero que tú conoces cuál es su dificultad, Señor, su problema. Mira a nuestra hermana Balbina también y su rodilla. En esta mañana te la presentamos, Señor.
1: Sí, Padre Santo, amado Dios, en esta hermosa mañana queremos presentarte, mi buen Jesús, nuestra madre iglesia, el Papa, los obispos, sacerdotes, diáconos y todos aquellos que trabajan de una manera u otra para tu servicio, Señor. Queremos presentarte, mi Señor, los hospitalizados, acarcelados, aquellos que también se encuentran en las casas de una diferente forma de situación, la cual tú conoces, Señor. Bendito, adorado sea tu nombre, Señor. Te presentamos, Señor, la familia educativa, para que sea tu Padre que en este año que inicie pueda iniciar de acuerdo a tu voluntad, para que el pan de la enseñanza pueda seguir, amado Dios, siendo guiados por esas ovejas que tú has puesto, Señor, y que todo, Padre, sea de acuerdo a tu voluntad. Tú conoces esa situación que ellos tienen en esa familia educativa, Padre. Queremos presentarte, amado Dios, a Elizabeth Silverio, Cecilia Ventura, Marino Ventura, Amelia Reyes y Tomás Reyes, y nuestra querida hermana Kenia Adelaida también, para que tu Padre siga asistiendo en ella, Padre amado. Ana Antonia Tavares y familia, Ana Hilda y familia, Mumun Biné y familia, El Mayimbe y familia, y su hija, para que siga siendo restaurada de esa operación, Mari Peralta y familia, Lanta y familia, Tina Muñoz y familia, Rosa Salvador y familia, Eunice y Miguel Antonio y su amada familia, Epifanio en la Altagracia, Fela y Fabián, Nori y familia en Alto de Chabón, María en Ginebra, Terma y familia en Ginebra, Luisa en San Marcos, la lámpara 56, María, la madre de Clarita, mi querido hermano Jorge, para que el Señor lo siga aclarándole esa vida y siga siendo restaurado, Señor. Oh, bendito y adorado sea, glorificado sea, mi alma te alaba y te bendice por tu inmenso amor. Santo, santo, santo sean tu nombre, Señor. Te alabo y te bendigo, Señor, porque tú eres grande y tu amor es inmenso, Señor. Santo eres, Señor.
0: Te alabamos, te bendecimos, Señor, te glorificamos. Te damos gracias, Señor, por la vida, por la oportunidad que nos das de estar vivos, Señor, un día más, de poder levantarnos, de poder abrir nuestros ojos. Gracias, Señor. Gracias por todo lo que tú nos das, Señor. Gracias, Señor.

0: Vamos a mandarle muchísimas bendiciones para todas esas personas que están y han estado de cumpleaños, querida hermana. Quiero mandar muchísimas bendiciones por esta de fiesta de cumpleaños. José Alberto Landa Castillo, le mando un fuerte abrazo. Y también para Jenny Almonte allá en Los Mameyes, pues le mandamos muchísimas, muchísimas bendiciones en este hermoso día.
1: Y también Edwin, en mi casa está la niña de la casa de cumpleaños, la nieta. Así que Luis Zaini, que el Señor te regale mucho, mucho, mucho, muchos años y que siga siendo esa niña la cual hasta ahora, hasta el momento es una niña temerosa, estudiosa y la cual muy entregada a su familia. Así que mucha, mucha, mucha felicidad de mi niña del alma.
0: Sí, hermana, si van a romper, a cortar el bizcocho, me guardan mi pedacito, no se olvide de mí.
1: Ah, no, no se preocupe.
0: Así es, pues, agradecemos la sintonía, le damos, pues, allá en San Marcos la bienvenida al Padre Daniel, que, pues, ya está de regreso. Así que muchísimas bendiciones para todos allá, para nuestra querida Flora y su amado esposo, el reverendo diácono. Y para todas las personas pues que nos escuchan, pues le mandamos muchísimas bendiciones en esta mañana. Pues agradecemos la sintonía, será hasta mañana si Dios lo permite. Y ha concluido su programa
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0: Bendiciones, quédense con la mañana caliente.
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0: Muy buenos días, tengan todo. Esta es La Mañana Caliente en FM 97, la superestación. Yo soy Jesús Arita y de inmediato vamos con el Evangelio del día, la lectura del Santo Evangelio según San Mateo. En aquel tiempo Jesús se retiró a la comarca de Tiro y Sidón. Entonces una mujer cananea le salió al encuentro y se puso a gritar: Señor, Hijo de David, ten compasión de mí. Mi hija está terriblemente atormentada por un demonio. Jesús no le contestó una sola palabra, pero los discípulos se acercaron y le rogaban: Atiéndela, porque viene gritando detrás de nosotros. Él les contestó: Yo no he sido enviado sino a las ovejas descarriadas de la casa de Israel. Ella se acercó entonces a Jesús y postrada ante él le dijo: Señor, ayúdame. Él le respondió: No está bien quitarles el pan a los hijos para echárselo a los perritos. Pero ella replicó: Es cierto, Señor, pero también los perritos se comen las migajas que caen de la mesa de sus amos. Entonces Jesús le respondió: Mujer, qué grande es tu fe, que se cumpla lo que deseas. Y en aquel mismo instante quedó curada su hija. Palabra del Señor.
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Bien, y continuando con noticias en este día, miren, el turismo ha crecido en lo que va de este año por encima de la economía. La República Dominicana recibe visitantes a un ritmo que está superando al crecimiento de la economía en su conjunto en el primer semestre de este año. La llegada de vacacionistas por vía aérea y marítima creció 7.7% en un periodo en que el indicador mensual de la actividad económica acumulaba una expansión de 4.5%, según datos del Ministerio de Turismo y el Banco Central Dominicano. La industria turística mantiene la expectativa de superar los 12 millones de visitantes al cierre de este año 2026. En julio, el país recibió 1.803.448 turistas y excursionistas, elevando el acumulado de los primeros 7 meses a 7.700.118 visitantes, un crecimiento del 7% respecto al mismo periodo del pasado año 2025, lo que la acerca a esa meta. En otras noticias, en esta mañana caliente, miren, el bono a 1.000 ya está disponible. ¿Y cómo se consulta y poder recibir el incentivo educativo? Pues el Ministerio de Educación de la República Dominicana habilitó la consulta del bono a 1.000 por la educación correspondiente al año escolar 2026-2027, que comenzará este próximo 24 de agosto. La institución exhortó a los padres, madres y tutores de estudiantes del sistema público a verificar sus datos y completar el registro cuando sea necesario. El proceso se realizará en el portal oficial que se llama bonoamil.gov.do, que solicita inicialmente el número de cédula del interesado. El incentivo consiste en un pago único de 1.000 pesos por cada estudiante inscrito y activo en un centro educativo público de los niveles inicial, primaria o secundaria. Para el próximo periodo lectivo, el gobierno proyecta beneficiar a aproximadamente 948.762 padres, madres y tutores, correspondientes a 1.394.484 estudiantes de todo el país. Y bueno, ¿y qué se necesita para consultar el bono? Antes de ingresar al portal, el padre, la madre o el tutor debe tener disponible 3 datos: su número de cédula de identidad, un número de teléfono móvil activo, el código de identificación o ID de cada estudiante bajo su tutela. El número telefónico debe estar disponible para recibir mensaje de texto, debido a que por esa vía será enviado el código utilizado para retirar el dinero. ¿Y cómo se puede obtener el ID del estudiante? Bueno, el código de identificación debe solicitarse directamente en el centro educativo público donde está inscrito el alumno. En caso de tener varios hijos o estudiantes bajo su tutela, el interesado deberá contar con el ID correspondiente a cada uno de ellos. El ministerio ya había establecido este procedimiento en convocatorias anteriores del programa. Pasando a otras noticias, miren, una de cada 4 armas incautadas por la policía
ha sido ocupada en Santo Domingo. De las 1.102 armas de fuego incautadas por la Policía Nacional entre los años 2020 y lo que va de 2026, el 24%, más del 24%, fueron confiscadas en la provincia de Santo Domingo. La Dirección Central de Análisis y Documentación Delictivas, este porcentaje corresponde a 270 unidades, equivalente a casi una cuarta parte de todas las decomisadas en el territorio nacional. Continuando con más noticias,

0: Y bien, continuando con más noticias, miren los desafíos diarios que viven los agentes de migración, insultos, amenazas y hasta golpes que reciben a diario los agentes de la Dirección General de Migración. Salen de sus casas en busca del pan de cada día, pero la travesía que viven durante su trabajo en ocasiones no es agradable. Muchos reciben insultos, amenazas y hasta golpes que los hacen terminar en los hospitales. Los registros de migración han demostrado que en los últimos años cada vez más los uniformados son agredidos por parte de ciudadanos extranjeros y hasta por agentes de otras instituciones. A pesar de ello, los ataques ofrecidos por los agentes también son protagonistas de estos sucesos. Muchos lo justifican como defensa propia, pero yo pienso que en muchas ocasiones es la parte de cómo proceden, porque si usted llega diciendo, por ejemplo, buenos días, le van a decir buenos días, pero si usted llega dando boche, le van a dar boche. O sea, que si usted maltrata a una persona, no espera que le entreguen flores. Entonces, es como un 50-50, es como al principio traten a la persona que detienen, en este caso, aunque muchos de los extranjeros que tratan de detener o apresar, pues se resisten en muchas ocasiones, pero la verdad hay que decirla, todo es según el trato al principio, como lo den. Pero bueno, antes de continuar con el tema y otras noticias, vamos a darle la bienvenida a Ricardo Almonte, quien está aquí con nosotros.
1: Buenos días, Puerto Plata, buenos días, Costa Norte de la República Dominicana. Como siempre, agradecido de Dios de llegar a cada uno de ustedes a través de esta radio, la 97.3, la superestación del Grupo Badú, y este es su programa La Mañana Caliente. Así que muchas noticias, muchas informaciones, señores, en esta provincia de Puerto Plata. Y como decía nuestro amigo y hermano don Jesús Arita, hay que ver el trato, señores, de los agentes de migración, de la policía, de todo eso. Y que psicológicamente, por ejemplo, usted tiene que saber a quién trata y quién va a ser correspondido también. O sea, inmediatamente usted ve a una persona que tiene un gesto amable, sea amable. Pero la policía también está para cuando usted ve a una persona que está de rostro duro, de mano dura. Porque el ser humano es un espejo, señores. El ser humano transmite lo que quiere que se le transmita. O sea, fíjense bien, las autoridades andan trabajando y algunas veces por ser muy cortés, lo que pueden ser hasta ignorados. O sea, cuando vivimos en un país que le pedimos, por ejemplo, al militar, al policía, a la gente, que sea cortés, pero cuando el militar trata de ser cortés, no recibe ese trato. Solamente dice el ciudadano qué es lo que me están parando, qué es lo que estas personas están haciendo. Lo cierto es que tienen que tener un grado más de psicología y saber a quién es que están tratando. Fíjense bien, no es lo mismo usted detener un delincuente, que usted vea con toda esa parafernalia, toda esa psicología, que ustedes tener un agente de trabajo. Veo este muchacho que se hizo bien popular a tal punto que está al lado de Diego Pesqueira allá en Santo Domingo, que es de San Francisco Macorís, un cabo de la policía llamado Duergeni Palma, que la forma que él aborda al ciudadano es una forma cortés, es una forma amable, aún el otro no teniendo la razón, él trata de buscarle la vuelta. Mira, te vamos a dar una oportunidad. No es justo que tú andes sin casco. O sea, da un trato de acuerdo a la ciudadanía que él está deteniendo. Así es. Hay que ser muy afable, hay que ser muy amable.
0: Y mira, Ricardo, hablando de autoridades y de cosas que suceden, yo muchas veces he dicho que me pongo a disposición, por ejemplo, de la DGC. Para que por lo menos un día me otorguen, que yo sea agente de la DGC, pero que me asignen frente al hospital ahí, en ese pedazo de la entrada del hospital, y que me den, ¿cómo se llama el asunto? Dos talonarios de esos de vaina de poner. Y tú vas a ver que se los voy a llenar, en 3 horas se los lleno todo, porque no respetan al transeúnte que va a cruzar y a las ambulancias, cuando van con una urgencia, se quedan igualitos en la misma entrada. Entonces, eso es como, por un lado, es parte de la educación del dominicano. educación vial, pero también hay que tener sentido común, porque si usted sabe que viene una ambulancia y viene con urgencia, usted no sabe si
1: que es eso es penalizado, creo que eso es penalizado, sí, usted pero, no ceder el paso.
0: Quizás de ahora, quizás de lunes para adelante sí, lo tengan más pendiente eso, pero usted no sabe si viene un familiar suyo, un amigo suyo, y usted ahí obstaculizando el tránsito. Todos los días, cada vez que cruzo por ahí, siempre hay un tema con eso. Y entonces yo no sé, a tantas personas que se fiscalizan, que le ponen una multa, entonces, ¿qué se hace con ese dinero? Porque está bien y todo que ellos fiscalicen y todo, pero ¿qué es lo que tienen que hacer? Coja un porcentaje, un pequeño porcentaje, que me imagino que serían cientos de millones ese pequeño porcentaje, y coloquen más agentes. Agreguen más agentes a la institución para que, por ejemplo, en lugares como la policía, escuela y otros sitios, hayan dos y tres y hasta cuatro agentes en diferentes horarios, por la mañana, en la tarde.
1: Y en la noche. Realidad, eso es lo que usted dice, tiene que ver mucho con la educación. Yo he visto, señores, ahí en la entrada, usted habla de ese sector que usted mira, pero no es fácil, señores. Bregar con ser humano no es fácil. Atención, nuestro amigo y hermano Jiménez, de la DGC, también el comandante Rosario, su director. Señores, yo que he visto a esa gente trabajando, que son personas que salen, y es verdad lo que usted dice, 1% tiene que ir a eso, destinado a eso. Pero no es fácil usted bregar con personas que en esa hora pico, en esa hora de las 12, 1 de la tarde, miren, cuando estaba trabajando desde norte, que esos agentes tenían que estar ahí parados. Señores, no es fácil. Es su trabajo, es lo que ellos eligieron, porque no estoy de acuerdo, no, que los policías, no, que los militares, no, ellos eligieron eso. Lo hacen primero por vocación, ellos sabrán por qué lo hacen, pero hay que estar en el lugar, señores, de un agente de eso, que algunas veces no ha comido, que algunas veces no le han hecho un relevo, y usted ve 70,000 motoristas. Y mire, yo vi algo frente a la cervecería que me llenó de indignación. Un agente de la DGC trabajando, señor, y un motoconcho. Un motoconcho comenzó a vocearle palabra carcelera. Cuando yo digo palabra carcelera es porque usted no la ha escuchado en ninguno de los lenguajes de los jovencitos que usted ve en la calle. Usted no la ha escuchado. Son lenguajes carcelera, señores, faltándole respeto a su madre, voceándole de todo a ese agente. Solamente porque la gente le hizo señas que se detuviera un poco y yo decía... Señores, hay que elogiar la capacidad psicológica de ese agente para aguantar tanta cosa. Y ese hombre se paró en el medio de la calle, pero él sabía por qué lo hacía, porque la gente no puede descuidar su trabajo. Y él se paró allá, ven, y comenzó a vocearle tantas cosas que uno lo que se sentía era hasta mal. Entonces, muchas veces, Jesús, estos agentes no dan abasto con tanta mala educación que tiene el ser humano. Y es verdad. Es verdad que muchos de ellos se sobrepasan, es verdad que se han cometido mucho abuso, pero tratar con nosotros los dominicanos en ese sentido de organizarnos. Fíjense bien que el dominicano, y no viene al caso, quería que le quitaran la cuarentena y era para beber. O sea, cuando usted pensaba que era para estar en orden, era para beber. Hay gente que no le gusta.
0: En la cuarentena, la misma gente se ponía a disposición de la policía haciendo cosas en contra de la ley.
1: Y fíjense bien, no
0: podían estar sí. Después de las 7 o de las 6 de la tarde afuera, y ahí estaban ellos.
1: Sí, fíjense bien que el mismo dominicano, cuando va a Suiza, cuando viene de los países europeos, cuando viene de España, cuando viene de Estados Unidos, viene elogiando las autoridades de ese país. Mírense bien como ellos dicen, no, allá no, tú no puedes conducir así, porque allá te ponen un ticket, y porque allá esto, y porque allá el otro, y cuando vienen aquí desobedecen. Entonces... Fíjense bien, cuando se le quiere aplicar mano dura, todo es para la bendita política. Aquí, desde que las autoridades comienzan a trabajar, ellos mezclan una cosa con la otra. Este gobierno va a acabar con nosotros. Y lo han hecho todo el tiempo. Y ese mismo dominicano, cuando viene de Estados Unidos, siempre lo he repetido, es el mismo dominicano que cuando llega aquí elogia a las autoridades. Elogia a las autoridades de aduana. Viene hablando que allí tú no te puedes pasar en rojo. Que allí hay orden, pero cuando quieren aplicar el orden aquí, es una revuelta. Señores, aquí una autoridad te para y lo primero es que tú lo que haces es que te sofoca. O sea, tú quieres un trato afable, pero tú tampoco le das, es de parte y parte. O sea, un país que cuando tú quieres organizarlo, de una vez dice que a usted le está faltando el respeto. De ambos lados, personas que no están preparadas para estar dentro de una institución, y también un ser humano que no está preparado para que un policía, un militar, un AME, quien sea, un guardia lo pare, que de una vez ellos se cojan la cosa personalmente. Entonces, en nuestro país, muchos accidentes, y Puerto Plata no es la excepción, señores. Cada fin de semana aquí se nos va un joven. Cada fin de semana aquí pierde una persona la vida por un desaprensivo que anda levantando los vehículos. Fíjense bien, las autoridades son autoridades de día, de noche, de madrugada y a toda hora. Ellos lo saben, pero aquí cuando la DGC quiere trabajar de noche, de una vez se levanta un presidente de la Junta de Vecinos y dice que eso no está bien. O sea, cuando quiero organizar, aunque sea de noche, yo lo que no estoy a favor de los abusos. El general Galán en una ocasión decía, no, el hombre serio hay que dejarlo llegar a su casa cuando llega a trabajar, aún él sepa que tenga una falta. No puede ser retenido. O sea, fíjense bien, porque a un hombre serio se le quedó una cartera y no tiene un papel, usted no puede retenerlo con un grupo de delincuentes. Psicológicamente usted lo que le está haciendo un daño. Yo no estoy de acuerdo con eso en las autoridades, con lo que se está cometiendo en San Marcos. No, porque a Jesús se le quedó la cartera, fue encima de la, pero Jesús no tiene porte de delincuente. Lo que ellos llaman perfil sospechoso, Jesús no lo tiene. Entonces no es justo que Jesús amanezca preso, diga porque le falta un papel, o móntenlo ahí, diga porque a ustedes se le quedó la cédula.
0: A ver, sí, el papel que falta.
1: ¿El dinero?
0: Es uno de color de azul.
1: No, hombre, no, Jesús. Yo diría que por ejemplo, ese ego. Y vuelvo y lo digo, señores, las autoridades se les respeta que trabajen por el hombre serio, el hombre de trabajo, un hotelero, una persona que sale de noche a trabajar, pero para eso está la DGC, para todos esos tigres que andan haciendo vagabundería, se han apresado.
0: Mira, Ricardo, antes de tu llegada, yo estaba tocando un tema que era el de bono a mil.
1: ¿Bono?
0: A mil. Que da el Ministerio de Educación. Me gustaría preguntarte a ti, no sé cuántos hijos tienes, si tienes 3 o 4. ¿Cuánto tú has gastado en los útiles escolares o pretendes gastar? Y
1: no se
0: dice eso. ¿Estás inscrito en eso de bono a mil para que te resuelva un poquito la vida?
1: Mire qué pasa, con eso de bono a mil, yo voy a ser sincero y voy a tirar para adelante a la madre de mis hijos. Con eso de bono a mil, las mujeres algunas veces, como uno vive siempre afanado, ellas hacen su acuerdo por ahí, hacen su amarre. Y uno como padre de bruto queda afuera. Porque hay mucho bono a mil que las mujeres, y las voy a tirar para adelante a todas, las mujeres se están quedando con eso. Yo he gastado mucho dinero, pero ellas, como tienen la facilidad de estar en la casa, porque ha habido muchas quejas con muchos padres, ellas reciben su bono y su cosa.
0: Sí, pero yo te
1: voy a mí no me ha llegado nada de ese bono.
0: Sí, pero es que ellos están pendientes a eso.
1: Ah, y yo no. Entonces, gracias a Dios que usted me lo está recordando.
0: Sí, pero te voy a decir una cosa. Si un hombre o una familia, si hay 2 hijos, 2 niños menores, y hay que comprarle útiles escolares, fácilmente ahora mismo para 2 personas, 2 niños, se van 15 o 20, dependiendo el curso en que estén. Entonces, esos 1,000 pesos que dan, no es desnotando. Pero, ¿para qué te pueden dar 1,000 pesos? Para el pasaje. O quizás para una cena o una comida de un día. Ahora, yo siempre he dicho en estos últimos días que es mejor que el ministerio haga una investigación exhausta y que los cursos de octavo o séptimo hacia abajo, pues haga una investigación a nivel nacional y den mejor una orden de compra o que le manden los uniformes directamente a los estudiantes. Pero solamente hasta ahí. Ya los que están en bachillerato y esas cosas, no. Porque ya esos están más grandecitos y tienen cómo conseguir todo eso. Pero a los niños sería mejor. Mm. Ahora, por ejemplo, Junior. ¿Cómo cuánto tú crees que Junior gastaría?
1: Pero primero... cuando él llegue.
0: cuando él llegue.
1: Porque viene en camino. Junior.
0: Cuando él llegue...
1: No, porque es que Junior tiene hijos...
0: Dale la bienvenida.
1: No, porque Junior está bien. Porque es que Junior tiene hijos adultos ya... que también son empresarios. Junior supo criar. Así que vamos a darle la bienvenida a don Junior García. Junior está bien, señores. Junior está bien. Junior está parado. Todo el que esté parado puede...
2: Yo estoy sentado ahora mismo.
0: ¿Pero están de acuerdo conmigo en que tienen ese...
1: Sí, estamos de acuerdo. Eso, pero ven acá, me beneficia a mí. ¿Cómo no votar de acuerdo? Dígame, Junior, ¿qué usted dice sobre eso? El hombre está por aquí ya.
2: Buenos días, jóvenes. Buenos días, bendiciones para todos ustedes en esta maravillosa mañana que el Papa Dios nos regala. en esta mañana hermosa. Bendito sea Dios y su divina misericordia. Hay que darle gracias porque eres el único que permite que estemos acá, a pesar de los pesares. No importa los pesares que haya, Dios permite que estemos con ustedes cada mañana. Yo feliz, contento de estar acá. Por supuesto, también al nosotros agradecer sobremanera a ustedes por el favor de su sintonía. Y por supuesto, a Judy Baduí, que siempre permite que estemos acá con ustedes como cada mañana. Marina y todo este equipo de La Mañana Caliente, que estamos siempre prestos para llevar las informaciones y comentarios de actualidad como debe de ser. He escuchado que Sarita ha estado leyendo algunas informaciones, también después de ahí comenzaron a hacer algunos comentarios sobre algunas situaciones, sobre el tránsito. Ya sobre el tránsito yo ni quiero hablar, ya yo creo que ya agoté mi vida útil hablando sobre esto. Ya ni quiero hablar porque es que las autoridades que tienen que controlar a los primates, a los inadaptados sociales, a la gente que parece que no evolucionó. Cuando vino la teoría de la evolución del hombre, parece que se quedaron en
1: Homo sapiens.
2: En Homo sapiens, Homo sapiens, una sí. Vaina de esa. Se quedaron uno de esos sapiens y no evolucionaron. Porque el sentido común me debe decir a mí, si yo he visto alguna vez un semáforo, que si está rojo es para que yo me detenga. O sea, yo no tengo que ir a Harvard a estudiar un doctorado en transitología. No. Si yo voy a algo rojo, tengo que pararme, ¿verdad? Igual, el sentido común me debe decir que yo no debo transitar por las aceras. El sentido común me debe decir que yo no puedo estar en vía contraria. Y el sentido común me debe decir que yo no puedo calibrar una motocicleta. Eso trajo dos gomas. Es para usted ande con las dos, no con una sola. O sea, son asuntos simples, básicos, que por más analfabeto que sea un ser humano, por menos estudios que tenga, yo creo que lo básico por lo menos puedo interpretarlo.
1: Mira cuál es el peligro, Junior. Que cuando tú quieres cumplir, por ejemplo, la ley, tú quieres respetar un semáforo, puede venir un loco y llevarte. Uh-huh. Escúchame.
2: Ese es el problema.
1: Cuando hay un grupo de ignorantes, en una sociedad de ignorantes y de una sociedad de Homo sapiens, como estuvimos diciendo, ¿sabes lo que puede pasar? Que tú puedes perder la vida con tu familia. Yo en mi motorcito, esperando que un semáforo cambie, viene un loco con un musicón que no está escuchando nada o que lo vienen persiguiendo y me pueden provocar la muerte. Pero, porque mire el caso del profesor de los Ginebra, señores, como a esta hora, 7:00 a.m, 7:30. Ese señor esperando que el semáforo cambiara, vino una persona, se le fueron los frenos a alta velocidad y él perdió la vida con su hija. Lamentable el caso.
2: Pero mira, lo lamentable es que, por ejemplo, tú estás parado o tú vas bien y a ti se te extrae una persona. Supongamos que no te mueras, que no te se muera tu familiar, que solamente sean daños materiales. Pero ese que se te estrelló queda herido o se muere. Entonces, cuando chocó, ¿tú sabes lo que hace? Si es un motorista, todos los motoristas, y si es un mototaxi peor, todos los mototaxis te rodean.
1: Sí.
2: Y tú te salvas si no intentan darte par de trompados, par de puñaladas.
1: Que mucha gente que porque dice que lo chocó y lo dejó botar. Sí, pero espérate, es un arma de doble filo.
2: Es por eso.
1: Usted que choque a una persona. Está bien que tiene que dar los primeros auxilios, no estoy de acuerdo con eso, pero hay personas que han perdido la vida auxiliando a otros.
2: Y esa es una situación agravante cuando tú chocas y dejas a la persona abandonada, tengas tú la culpa o no. Entonces lo ideal es que tú te pares, pero entonces, ¿cómo me paro?
1: Puede perder la vida.
2: Cuando hemos visto en ocasiones, muchas ocasiones, ver el señor del camión de la basura.
1: Sí.
2: Él agarró y ocurrió, él no se da cuenta, vio que le estaban persiguiendo y donde llegó, encontró un lugar que él entendía que podía ser seguro, se paró. ¿Y qué hicieron? Apiándose el camión ahí, ¡pam! ¿Lo figaron? Un mototaxi fue. No diga que fue otra gente, no, fue un mototaxi. Tenía chaleco de mototaxi.
1: Que estoy de acuerdo que todo el que anda en cuatro gomas, y no estoy de acuerdo con la violencia, tiene que tener su arma de fuego legal. No le estoy mandando, hay que tener algo. Por ejemplo, usted tiene que desmontarse con algo en la mano, pues si usted se desmontó con la gracia de Dios, puede un desapercibido, y no hay motorista que no tenga un punzón.
2: Bueno.
1: Y usted puede pasar un gran momento, un momento amargo con su familia. No para agredir, sino para proteger. Yo siempre digo que los toros tienen su cacho. Escúcheme. Los gallos tienen espuela, las culebras tienen veneno. El ser humano tiene que tener una defensa. Algo de defensa.
2: Y más en una sociedad...
1: como esa.
2: En una sociedad sin civilización.
1: ¿Tú te imaginas que a ti te choquen? Tú te demandes a querer hablar. Y tú seas agredido con tus hijos, que tienen educación, que no son formados bajo mala palabra ni ninguna cosa, y que venga un desaprensivo y quiera te choca y por encima de eso quiera agredirte. Entonces yo tengo que, el ser humano en esta sociedad tiene que tener algo. Y no estoy de acuerdo que ese impuesto a las armas de fuego, que el delincuente la consigue barata, 50 mil, 30 mil, 40 mil pesos, y usted como hombre serio, para comprar un arma de fuego, no para delinquir, 200, para 200 mil, 300 mil, un millón de pesos.
2: Para poder tener cualquier caballerita.
1: Una arma se viene usted costando hasta un millón de pesos. Eso nunca se había visto en la República Dominicana. Entonces el delincuente va allí, viaja a la frontera, como todo el mundo sabe, se la consigue barata, 30 mil, 40 mil pesos. Y tú, como hombre de negocio, tú tienes que pagar un impuesto, pagar anual. Si tú no pagas, te la quitan. Y el delincuente no. La lámpara a su casa. Entonces yo no sé quién fue el que se inventó eso. Eso fue en el gobierno, yo creo, de Danilo o de Leonel. No sé. Fue uno de ellos, porque eso no fue ahora. Que no se puede portar armas de fuego, que esto que el otro, que la delincuencia. En una ocasión se inventaron también esta gente una vagabundería y que devolvieran las armas que le iban a pagar. ¿Y usted cree que un delincuente va a devolver armas? No sé si era 5 mil pesos que le daban interior policial. Yo creo que fue Chu que se inventó eso. Venga, tráiganla aquí.
2: Hubo para que llevaron punzones y cosas. Sí. Yo creo que es una sola arma de fuego. Yo creo que fue que la pusieron ellos y dijeron que fueron a entregar.
1: No, a los foques llegó con una, pero era cotorra. Porque el mismo a los foques dijo, ay, ñeñe. Ajá, pues tú crees que es fácil en este país.
2: Es un problema. Mire, hombre. Y en cuanto a otros temas que ustedes han estado abordando, el asunto de. Se llama del bono a mil. Yo no sé si criticarlo o aplaudirlo. Porque es verdad, este bono a mil podría ayudar a que algunas madres puedan aviar un poco a sus hijos para las escuelas. No es que una cosa del otro mundo, una caballadita, pero esa caballadita usted no la tenía. Si usted no tiene nadie, usted le dieron 100 pesos, son 100 pesos que usted no tenía. Pero yo digo que estas ayudas, estos apoyos, siempre lo he dicho, deben ser focalizados. ¿Focalizados? ¿Por qué focalizados? Bueno, porque yo entiendo que si usted tiene muchas posibilidades económicas y a usted le dan 1,000 pesos por cada muchacho, usted tiene 2 muchachos, 3 en la escuela, y hay en contraparte otra persona que no tiene ni con qué comprar un botellón de agua y tiene 3 muchachos y le entran 3,000 pesos también por ese asunto, entiendo que, dicen por ahí que lo que es igual no es ventaja, pero yo diría que como a la que no tiene nada le entraron 3,000 y a la que tiene de todo le entraron 3,000 también. Entonces yo siempre he estado en contra tanto de esas ayudas sociales como de esa, como de el asunto de las funditas, el asunto ese de solidaridad o supérate, el bono supérate. Porque es que eso le llega a todo el mundazo sin ver, porque dice, ah, no, es que lo que están ahí son personas necesitadas. No, no necesariamente. Mucha gente de esta que tiene esa tarjeta de supérate, lo que hace es que coge esos cuartos para beber romo. Ah, que

0: realmente para los útiles escolares de esos muchachos. El Ministerio de Educación da uniformes, da los zapatos, da el pantalón, da el poloché, da qué sé yo cuánto, da cuadernos, da mochila, pero a veces te dan una o dos cosas. A veces te lo pueden dar todo, pero mandan unos size que yo no sé si es que ellos no se han dado cuenta que el 80 o 70% de la población dominicana está obesa. Y te mandan unos pantalones que son para muchachitos delgaditos. Los poloché igual. Los zapatos te lo mandan para muchachitos pies pequeños. Y el dominicano en sentido general, por lo general tiene los pies grandes. O sea, varones y hembras. No sé si será porque uno caminaba mucho descalzo. Cuando
1: no, la raza negra.
0: O la raza negra. Pero esas patas de uno son grandes y anchas.
1: Son pisones.
0: Entonces yo no entiendo cómo hacen esto sin focar. Porque ellos tienen que hacer un estudio primero antes de decir a la escuela tal, mira, ¿cuántos estudiantes tú tienes inscrito? Tanto. Dame los aires de esos muchachos.
1: En una ocasión yo fui a una escuela que era una montaña de ropa. Dije, coge el que le sirva ahí.
0: O sea, una locura.
1: Y el hijo mío con una pata que lo que parece un greda. Yo digo, pero bueno, ¿qué yo voy a hacer?
0: Imagínese
1: ahora
0: todos los míos que son oversized plus sí size.
1: Oye.
0: Mire, vamos a un breve corte que ya Sari nos está haciendo la seña. A un breve corte comercial, no se mueven de ahí porque solamente en un par de minutos estaremos de vuelta con muchas más informaciones como a usted le gusta en esta mañana caliente.
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0: Ya estamos de vuelta con este matutino de Puerto Plata, la mañana caliente, a través de FM 97.3, la superestación de todo Puerto Plata, número de contacto 809-586-2960, 586-2960, número de contacto entre ustedes y nosotros en esta mañana hermosa que Dios nos sigue regalando para vivirla bajo su divina misericordia. Él es bueno y misericordioso y por eso hay que darle honra y gloria por los siglos de los siglos. Amén y amén. Miren, hoy hay que decir que Puerto Plata brilla y brilla por todo lo alto. Brilla, pues está trabajando. Mire, el Ayuntamiento de Puerto Plata está informando que están ahí ejecutando un plan de asfaltado en distintos sectores de Puerto Plata y barrios como parte del plan integral orientado a mejorar la infraestructura vial y también las condiciones de vida de los ciudadanos. En la mañana de ayer, martes, la alcaldía, encabezado por Roquerito García, acompañado de los directores de obra municipal y de planeamiento urbano, realizó un amplio recorrido de supervisión por las comunidades que ya han sido intervenidas tanto por el Cabildo como por el Ministerio de Obras Públicas. En esta jornada, las autoridades verificaron el avance de los trabajos en el sector Barrio Haití, del asfaltado, donde la mayoría de sus calles ya están siendo asfaltadas, evidenciando el progreso de una de las intersecciones más importantes que actualmente se desarrolla en la zona urbana del municipio. El alcalde, Roquerito García, también expresó que estas labores forman parte de un programa de asfaltado que abarcará todos los barrios y sectores de Puerto Plata, de San Felipe de Puerto Plata, destacando que varias comunidades ya han sido concluidas, entre ellas el sector Las Mercedes, mientras que otras se encuentran programadas para ser intervenidas en los próximos días. Decían ellos que resaltaron que el objetivo de este programa es mejorar la movilidad urbana, reducir el deterioro de las vías, facilitar el tránsito vehicular y peatonal y ofrecer mayor seguridad y bienestar a los residentes de las diferentes comunidades beneficiadas. Es decir que ahí está, el alcalde dice que se seguirá trabajando. Yo lo que quería es que se comenzara por San Marcos, porque San Marcos es la comunidad que más necesita todos esos barrios de San Marcos. Debieron comenzar por San Marcos y después a otras comunidades, pero sabrán las autoridades por qué comenzaron por esos lugares. Bueno, tenemos al profesor Artírez en la línea telefónica. Buenos días, don José.
1: Muy buenos días, distinguidos comunicadores. Excúsenme que me retardé un poco, porque resulta que el sector de los maestros, la urbanización de los maestros en la calle 4, hay una parte de ella, oigan, ¿ustedes no están oyendo? Se ha convertido en una perrera. De manera que este sector le vamos a cambiar el nombre, le vamos a poner urbanización Los Perros, porque no tenemos criterio de las cosas, ¿tú entiendes? Y se complican. ¿Hasta dónde llega una molestia? ¿Ustedes están oyendo eso ahí? ¿Entiendes? Es lamentable, pero esta es la sociedad que vivimos hoy día. La verdad, señores, que yo les digo a ustedes, qué pena, pero no, me estoy olvidando de algo primero, fundamental en mi vida. Dice Juan 3:16, de tal manera amó Dios el mundo que envió a su Hijo Jesucristo para todo aquel que en él crea no se pierda, mas tenga vida eterna. Este verso tiene una raíz fundamental y es la palabra dar. Claro, lo fundamental es que el dar lo único que tenía Jesús. Y ahí es que yo quiero llegar. Cuando la palabra de Dios dice que lo único, pero lo más importante fue lo que Dios regaló. Y es una enseñanza para nosotros, señores. Usted decide donar una ropa, donar una alimentación, donar de lo mejor, no de lo peor, no de una camisa ajada, manchada, no. Aprenda este verso de la palabra de Dios que dice que Él nos dio lo único que tenía y de mayor importancia para Él, que fue Jesucristo. Por ejemplo, usted le pregunta a una madre que tenga 10 hijos, doña, ¿usted está dispuesto a dar un dedito de su hijo? Te vas a decir que no. Pero Dios no te enteró, porque Dios dio lo único que tenía, que era Jesucristo. La enseñanza de eso es, dos, primero, que si le aceptamos a Él ese regalo y lo ponemos en práctica en nuestra vida, tendremos salvación eterna. Y lo otro, que es también trascendental, cuando usted vaya a dar, de lo que sirva. Si esa camisa, si ese zapato, si eso que usted va a dar no sirve, no crea que usted le está dando a una persona eso. Eso es lo que usted le está dando a Dios. Cuidadito con eso, porque Dios vela por su sangre. La verdad, señores, que cada día uno se se da cuenta para qué sirve el Congreso Nacional. Mire con la rapidez que 80 artículos del Código Penal fueron aprobados en radiante rapidez. Pero mire qué ha pasado con la cesantía. Relajaron y relajaron, y que es, y que comisión para acá, y que comisión para allá, y la cesantía no ha sido aprobada, ni ella, ni la modificación del código. Ni se habla de eso. Esto es para que el pueblo tenga conciencia qué porquería de Congreso nos gastamos nosotros y para qué sirven los componentes y los objetivos de los componentes de este Congreso Nacional, que tiene que velar por hacer leyes consensuadas, leyes que realmente favorezcan a un estadio de disciplina de la sociedad. Miren lo rápido que aprobaron eso. Pero lo tenían con un relajito, porque el presidente decía, no tocamos las cesantías, solo vamos a tocar, pero con el cuchillo por dentro. Porque vea lo que llegó a decir el presidente de la Cámara de Diputados. ¿Sí? Que se ríe de oreja a oreja cuando esos préstamos llegan al Congreso. Se ríe. ¿Entiendes? Vea lo que dijo él. No, que se me viera ahí, que una propuesta que quiere que vaya al seguro de los trabajadores y que las cesantías sean sacadas. Porque había un objetivo, pero lo más penoso, señores, que el presidente del Senado es un dirigente sindical. ¡No te duele tu clase! Porque tú querías llegar allí a ser senador y diputado y presidente de un congreso. Hombre parco al hablar, hombre que usted sabe y pernota que no hay niveles de capacidad. No tiene una cultura fluida. En cada una de esas reuniones, cuando viene esos funcionarios de fuera, usted lo ve callado, con esa cara de timidez que se le nota, porque no tiene esa capacidad florida, ni esos conocimientos culturales, ni esa amplitud de los conocimientos de la geopolítica internacional. ¡Vamos al grano! Entonces, por eso ustedes ven que las legislaturas que ellos quieren hacer en modificación de código penal, por eso tienen, que no quiero mencionar yo eso de que es la mordaza, la cosa, porque aquí no va a haber una dictadura, aquí nadie va a callar a nadie. Obviamente, tenemos que estar contestes de que usted no puede potricar. Si usted dice que fulano es una ronda, aponte la prueba de lugar, porque la ley condena esa acción despavorada, pueril y poco razonable del que la aplica. Usted le dice al ladrón, usted tiene que probar que es ladrón, porque eso tiene sus consecuencias. Pero tampoco vamos a permitir que se hagan modificaciones a la Constitución, donde entendidos de derecho han dicho que tiene que seguirse modificando ciertas cosas que no andan bien, que estén en un carácter interpretativo que, si se dejan así, perjudican la libertad y la democracia, el derecho de los dominicanos en materia de la libre expresión y difusión del pensamiento. En eso debemos de tener cuidado. Y usted que es funcionario, usted que lleva la presidencia, honre su palabra con la dignidad y el decoro de que usted como presidente, el primer administrador del Estado, desde que usted haya jugado, cancele o suspenda primero. Pero no me lo deje ahí, como pasó con el ministro Fulcar de Educación. ¡Cancelado ya! No, así no. Porque vamos a aplicar la ley para todos. Es que se robó una mano de plátano. Ah, es fácil ponerle 5 años. Es fácil decirle ladronazo. Pero cuando es rico, cuando es empoderado, roba millones de pesos. Son indelicadezas. Hasta para eso quieren buscar una forma gramatical que saliría la susceptibilidad del autor de las series de letras castellanas. De manera que, qué pena, qué vergüenza siento y qué tristeza me da. ¿Cómo se manejan cosas importantes a favor de una clase que, obviamente, termino diciendo que aquí no hay centrales sindicales, aquí no hay sindicatos, aquí lo que hay es una partida de vivos que se han convertido en empresarios del sindicalismo y que viven de su modo de esos pobres trabajadores? ¿Sí? Miren los mujeres. Esta barrota, como sale ahí, tú fuiste también beneficiado con millones de galones para tu sindicato. ¿Qué has hecho? ¿Sí? Antonio Maite, un analfabeta en un congreso, que eso da pena. Y la desviación de muchos jóvenes no querer seguir estudiando, no es muchas veces la posibilidad de la economía, es que sienten vergüenza y dicen que no hay que estudiar. Porque cualquier analfabeto se vende a un partido, de estos partidos populares, que no han servido más que para el atraso del país y para que un grupo de sinvergüenzas ocupen puesto en el Estado Dominicano y se hagan millonarios a expensas del sudor y de los impuestos que pagamos los pobres trabajadores del país. De manera que aquí se ha perdido casi todo. No es poder de convocatoria, porque esas centrales sindicales jamás debieran de haber permitido que hoy día no haya una modificación del Código de Trabajo. Que hoy día no se haya respetado la cesantía, que es una de las pocas cláusulas que tiene para el a nivel internacional con la Organización Internacional de Trabajo. Hoy no se haya aprobado esa situación. Bueno, sí, lo sigo escuchando. ¡Qué vergüenza, República!
0: Bueno, gracias mil al profesor Altiles por estar con nosotros en este espacio en la mañana caliente, el matutino de Puerto Plata. 809-586-2960, 586-2960, número de contacto entre ustedes y nosotros. Mire, Sari, este Altiles, Altiles está fuerte. El profesor Altiles está tirando candela ahí. Hay unas situaciones que hay que informar sobre la Corporación de Productos y Alcantarillados de Puerto Plata, Cora Plata, que está haciendo unos anuncios de dos cosas muy importantes para el pueblo de Puerto Plata que deben conocer. Una de ellas es que a las personas que transitan por la avenida Manuel Tavares Justo en el tramo de la entrada de San Marcos, que deben hacerlo con precaución, ya que hoy miércoles de 8:30 de la mañana a 10 de la mañana se corregirá una importante avería de agua potable. ¿Escuchó? De 8:30 a 10 de la mañana, son las 8:01. O sea, que en 30 minutos van a comenzar con esa intervención a las 8:30, 8:30 a 10. Ya usted sabe que tiene que tener precaución por la entrada de San Marcos para que no haya inconvenientes. Entonces también, la Cora Plata, la Corporación de Productos y Alcantarillados de Puerto Plata, Cora Plata, informa que hoy miércoles también el servicio de agua potable será suspendido temporalmente debido a trabajos de mantenimiento en la planta de tratamiento de agua de allá de Cora Plata y a la corrección de averías en la línea de 20 pulgadas. La institución agradece la comprensión de los ciudadanos y recomienda tomar las previsiones del lugar. O sea que hoy estará saliendo de circulación el acueducto, estará saliendo de servicio por asuntos de mantenimiento y al parecer van a aprovechar también hacer una corrección de una avería en la línea de 20 pulgadas. Así que ya usted sabe, si usted tiene su agua en este momento que le llegó, pues agarre y trate de almacenar porque es posible que hoy se quede sin agua si no almacena. Así que estas son informaciones que nos da a conocer la Cora Plata.
2: Báñese temprano.
0: De Puerto Plata, Cora Plata.
2: Báñese temprano, señores, no busquen excusas porque no hay agua, porque hay muchos que se agarran de eso. No, que el agua. No, báñese temprano. Le estamos dando seguimiento. Cora Plata está anunciando una institución responsable, al igual que nuestro amigo desde Norte, que cada vez que ellos hacen su anuncio, así que no hay excusa para eso.
0: Bueno, hay que, usted sabe que está, que tratar uno de cuidarse, porque ya después que uno va en cierta edad, ¿cómo hay que cuidarse así, más? Y hay que higienizarse mucho más.
2: Hay que higienizarse, hay que tirarse su chin de agua por la mañana. Entonces, Cora Plata no ha mandado el agua, señores. San Marcos. Atención, Cora Plata. No sé si ustedes están incluyendo San Marcos, pero tenía que llegar, por ejemplo, el domingo. No llegó el agua. Ustedes siempre la mandan los domingos, que son muy eficientes. Por lo menos en la zona donde yo vivo, son muy eficientes ahí en por esa área de los silos. Yo soy muy eficiente abriendo el agua, mandando el agua. Porque en una ocasión tenían a un amigo que, wow, Dios mío, era terrible. Porque muchas veces no el problema no es de Cora Plata, sino de uno que tiene la llave y ellos tienen su sitio privilegiado donde abrir el agua. Así que han sido muy eficientes allá en San Marcos en el servicio del agua, pero el domingo nos quedamos toditos esperando el agua y no llegó. Atención, el que tenga agua en los tanques, no la lave, porque hay gente que dice, ah, el agua va a llegar, déjame lavar esto. No, deje esa agua ahí tranquila. El que tiene cisterna tampoco, deje estar lavando cisterna, pues ya Cora Plata dijo que el agua se va. ¿A qué hora es, Junior?
0: No, hoy, no dijeron la hora.
2: Ah, bueno.
0: Bueno, mire, Sari, ¿y en qué usted está, Sari? Que yo lo he visto usted que está poco activo en algunas redes y algunas cuestiones. Sari, como que está medio durmiendo en algunas redes. Yo antes veía que Sari estaba muy activo en las redes sociales, publicando mucho y cosas. No sé si será que le prohibieron, le dijeron, Sarita, no publique más eso, estate quieto ahí.
2: Estaba activo, ¿verdad?
0: Sí, yo lo veía muy activo, ¿eh? Sí. Pero parece que lo mandaron a bajar la guardia, le dijeron, no publique esto, no publique aquello. Ya puede, lo voy a decir ahorita lo que vamos a hacer para que usted esté tranquilo, porque es que a Sari como que me le quieren coartar su libertad de expresión y difusión del pensamiento. No sé, eso no se puede permitir, y que a una persona como Sarita le estén coartando lo que debe hacer o decir o no. Es Sari. ¿Cómo le pueden prohibir eso? 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
2: 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Bueno, Junior, yo le voy a decir una cosa. Yo voy a pagar este anuncio, este que yo voy a dar, yo lo voy a pagar. ¿Cómo? De acuerdo, sí. Así que a fin de mes usted me lo cobra. Señores, la Academia Sox, escuchen esto, está impartiendo locución, comunicación, negocio, y esas son cosas que me impactan a mí, porque no todo el mundo nace para ir a la universidad.
4: hay otros que por razones económicas no pueden, pero no hay forma de que usted no pueda prepararse. Oye, usted tiene que prepararse, y estos son anuncios que hay que darlos, ¿sabe por qué? Porque son en beneficio de la comunidad, de esos jóvenes que quieren prepararse. 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Yo no lo hago por usted, yo tengo un amigo. Y un hermano, yo tengo un amigo que le debo demasiado. Entonces yo estoy de acuerdo que academia como esta, no solamente SOS, porque no voy a hablar, porque esta es la que tengo aquí, vienen a fortalecer, señores, no hay forma. Yo he visto personas que dicen, no, que yo no puedo ir a la universidad, no, que yo no puedo prepararme, señores. No hay forma de que usted no se prepare. Así que usted va a anotar, usted que tiene ese muchacho cabezudo ahí, anote ese número, colóquelo por ahí, que... Bueno, ya me están tirando. Ya me están tirando. Así que ya usted sabe, Yuri, usted me lo cobra. Bueno, no hay problema con eso.
0: Me cobramos ahí. ¿Cuánto usted quiere que le cobre por eso?
2: No, está bien.
0: Mire, vamos a darle la...
2: Hace la, yo nada más me miro.
0: La bienvenida a un hermano suyo.
2: Es un hombre que sea de eso, ¿eh?
0: Vino con un poloche ahí fino, polo, Ralph Lauren. Hombre, está fuerte. Vamos a dar la bienvenida a mi amigo y mi hermano, de verdad, hermano mío, de sangre, el comandante en jefe de las Fuerzas Armadas y la Policía Nacional, diplomado de Estado Mayor, ministro de Defensa de la República Dominicana, respetuosamente, señor, don Eusebio Caraballo.
2: Que de Dintel ahora, maneja bueno, informaciones.
5: Señores.
0: Dintel, Dirección de Inteligencia Delictiva, y también
5: deje
0: de la Policía
5: eso.
0: Científica, Ciberseguridad, situación. Don Eusebio Caraballo, respetuosamente,
5: no
0: señor.
5: Tiene miedo. Buenos días, yo, Ricardo, buenos días, Sarita, buenos días a nuestros amigos oyentes, este espacio de la mañana caliente. Como siempre, bien, pero bien caliente aquí dentro, 360 grados la temperatura, pero ustedes saben que cuando yo llego, tú asciendes a más de 400. Gracias, señor, por habernos permitido estar aquí junto a ustedes para nosotros continuar desarrollando los comentarios de estas informaciones más importantes, tanto a nivel local, nacional, como internacional. Gracias, señor, que tú sigues tendiendo tu mano espiritualmente al mundo, ¿por qué no a Puerto Plata, verdad? Así es que, Junior, deje todo eso, por Dios, deje todo eso, que usted sabe que yo no puedo tener con nada de eso. Déjelo, Junior. Ustedes son los que pertenecen, ustedes, Ricardo. Yo una época sí, una época yo estaba ahí, pero ya no, ya eso no existe, ya yo no miro eso. Es que deje eso tranquilo. Pero nada, señores, nosotros vamos a entrar en materia a lo que vinimos. Vamos a lo que nosotros vinimos a esto, ¿verdad? En el día de ayer, se entregó un joven. Ahí fue directamente a entregarse. Porque supuestamente lo vinculan al hecho que ocurrió en el sector Eja Villar. Y él fue a entregarse con su familiar en el día de ayer. Dijo, no, yo vine a entregarme para aclarar la situación, ¿verdad? Pero yo lo que no entiendo, si a usted desde un principio lo han vinculado con un hecho, ¿por qué correr? Vaya desde un principio de que lo mencionaron su nombre, dijeron, ah, Ricardo, que Caraballo, que Sarita, lo que sea, lo mencionaron de un principio, vaya, entréguese. No espere tanto, porque ¿para qué esperar tanto? Pues usted entregase. Si ya usted escuchó que está... bajeado, como se dice vulgarmente en ese caso.
0: Como está esperando y esperando se lo lamben.
5: Ah, pero venga acá. Entonces, si ya de inmediato y le favorece, te va de inmediato. Sí, no, ya yo vine para que me investigue.
0: Usted me quiere investigar, venga aquí.
5: Ya está aquí, pero no esperar de que tanto tiempo, casi un mes para entregarse. Ayer fue y se entregó a la policía. Ahora hay que esperar las interrogaciones, a ver si va a estar, si está vinculado sí o no en este hecho. Pero vamos a esperar, señores. Mire, yo no sé en Sosúa qué pasa. En Sosúa y también en Puerto Plata, señores, cuánta gente demente. Ayer cogió una joven allá en Sosúa y le cayó a pedrar a un cajero. Lo desbarató a pedrar limpio. Yo no entiendo, señores, esta gente demente con problemas mentales en las calles. Es un problema y las autoridades de salud, que creo que son los que tienen que ver con esta situación, no le buscan una salida a esto, no le buscan una salida a esto. Esa joven cogió unos peñones y se lo tiraba a ese cajero que lo desbarató.
4: Ella entiende que llega a tener dinero
5: no,
4: a ella.
5: No, pero no consiguió nada con
4: no
5: eso.
4: Consiguió.
5: No consiguió nada, desbarató el cajero, pero no consiguió dinero. Ese dinero no se saca muy fácil de ahí. Sí, lo cristal y eso lo desbarató. Un peñón de piedra.
6: pero las autoridades tampoco han dicho nada con relación al caso. Esas personas no se pueden detener, porque ¿para qué usted lo detiene? ¿Para qué usted lo va a someter? No se puede hacer nada con esa persona. Salud Pública, vuelvo y repito que creo que tiene que ver con esta situación de estos enajenados mentales que andan en las calles, es que tienen que tratar de buscar una solución. Porque en Puerto Plata no es la excepción, señores. En Puerto Plata hay una gran cantidad de personas con problemas mentales en las calles. Usted ve aquí jóvenes, jovencitos, dirigiendo el tránsito en cualquier esquina, se ponen a dirigir tránsito. Y ellos, bueno, un nuevo AME, lo nombraron, lo que sea, dirigiendo tránsito, muchachos jóvenes, que pueden ser restablecidos, pueden ser agarrados, llevados y tratados. Yo creo que se le puede buscar una solución a ese problema. Pero aquí las autoridades no hacen nada. Esto es lamentable, pero ¿qué se puede hacer? Se puede hacer, ojalá llegue un gobierno un día que quiera actuar en contra de esto, que quiera buscarle una solución a estos problemas, señores, porque esto está feo. Puerto Plata, sobre todo, con estos enajenados mentales, están feos, pero bien feos, porque aquí hay mucho. Y ustedes saben que esto es una zona turística, que vienen siempre muchos turistas, que en cualquier momento puede presentarse problemas. Ellos los recogían todos. En hora de la mañana, cuando habían barcos turistas, los piperos, todos se los recogían, los llevaban aquí a la donde está Politur y los soltaban a las 6 de la tarde cuando se iban los barcos. Pero ya no lo hacen, no lo están haciendo ya. Ahora sí, ¿qué es lo que hace Politur? Usted está sentado en el malecón, que sea, y le echan mano, camine, que usted va para allá. Pero esas personas que tienen problemas mentales, eso no le hacen nada. Yo lo que no entiendo eso, ¿cuál es la razón de que usted esté en el parque sentado, que usted esté en el malecón, que usted esté en tal sitio? Ah, que Politur no lo quiere ver ahí, camine, ¿no? Tenemos derecho a estar ahí, y si no estamos infringiendo nada, ni estamos atracando a nadie, ni estamos molestando a nadie, tenemos ese derecho. Al coronel de Politur que tome la medida del lugar.
0: Que lo coja suave.
6: Pues no, porque venga acá, porque yo no lo entiendo eso. Usted esté ahí en el malecón sentado, que venga Politur, montese ahí, camine, que usted no puede estar, no tenemos derecho.
7: Ya eso es ilegal. Dije, porque no, yo sea ya, feo.
6: Ya no puede eso.
7: Ser feo es un delito.
0: Esa zona de ventaja de uno vivir en un lugar turístico. Entonces usted vive en un lugar turístico, entonces usted no puede moverse porque creen que todo es para los turistas. Hay una situación que se está dando a nivel nacional, que he estado hablando de eso, con el asunto de las playas.
7: Sergio, oiga, Carlos,
0: hay un movimiento que se está gestando en la sociedad, que si esto no lo frenan, fácilmente se va a un rebú, y van a hacer como están haciendo en algunas partes de España y Francia, que cuando ven un turista, incluso en México también algunas personas, le dicen, váyanse, que ustedes están jodiendo aquí, váyanse, no lo queremos en mi país.
7: Se lo hicieron a un amigo mío, ¿usted sabe dónde se lo hicieron? En Venecia, en Italia, y él me enseñó los videos, que una doña salió y dijo, ustedes lo que vienen es a molestar, y él dice, mira, estaba cayendo un aguacero, ese señor me hizo el cuento también en Costa Amber. Y él dice que él, por lo lógico, como aquí en República Dominicana, tú te metes debajo de cualquier negocio. No, esto es privado, esto no es turístico. Y la doña salió y le dijo en su idioma, usted se me va de aquí. Esa persona me contó a mí, Ricardo, nosotros le damos un trato excelente al turista, pero en Europa tú no puedes ir, por ejemplo, y está cayendo un aguacero, y tú ponerte y que debajo de cualquier mata, que sea privada. Y él dice, no, doña, pero que yo... No, de aquí no. Usted es turista, usted lo que viene es...
0: Mire, yo fui a España en enero del año pasado, bueno, de este año, y fui a algunos lugares y yo veía como que nos trataban como raro. Y yo decía, bueno, ¿qué es lo que pasa? Y entonces, de los muchachos que estaban conmigo, algunos habían ido ya a España a la feria turística Fitur, y me dicen ellos, lo que pasa es que ellos no quieren saber de los turistas, de los que no son de aquí. De que venga usted, que tú hablas, que no le metes la zeta donde va y todo eso. Pues nosotros fuimos a un supermercado. Mire, ellos cierran el supermercado creo que a las 8 de la noche, a las 9, no sé. Nosotros no sabíamos, entramos. Y ya cuando faltaban 5 minutos, se quedan toditos viéndolo como, y estos locos que están aquí. Y al final, ya cuando nosotros estamos terminando de recoger, nos dijeron, mire, ustedes son tan amables de irse que ya nosotros vamos a cerrar. Váyanse. Así nos dijeron sencillamente. Y cuando fuimos a pagar a la caja, ni siquiera la cara nos la miraban. Como quien dice, dame salir rápido, estos pendejos están jodiendo mucho. Ey. Mire, wow. Fue una experiencia muy desagradable, contrario
7: aquí,
0: a otros países que yo he visitado como turista. Bueno, yo he ido a varios países, por ejemplo, el caso de Colombia, que fui en febrero. En Colombia te tratan a ti como un rey. Tú vas a México por igual. Bueno, no sé ahora, pero en los tiempos que yo fui a Japón, fui a Taiwán, fui a Brasil, Argentina, Uruguay, Paraguay. Todos esos países te tratan bien, full. Cuando tú llegas un turista, bien. Pero ahí, mire... Bueno, yo en España muy mala experiencia como
6: turista. Vida, señor. En el día de ayer en Moca fue encontrado una persona ahí, ya asesino vital. Se trataba del señor José Castillo, pensionado aproximadamente de 65 años. Representante del Ministerio Público y el personal especializado iniciaron el levantamiento y las evidencias de diligencia necesarias para establecer las circunstancias exactas de la muerte de José Castillo, quien presuntamente era pensionado del Ministerio de Agricultura y residía en la comunidad de Moquita. Era conocido por personas de ese entorno por el hecho de que este, de acuerdo a la información, se llevaba bien con todo el mundo. Por ahí, una de las versiones preliminares del hecho, se encuentran bajo investigación, o sea, detenido, por el hecho podría estar relacionado con un intento de despojarlo de una alta suma de dinero supuestamente que tenía en su poder. Sin embargo, las autoridades no han confirmado oficialmente la hipótesis de esta situación. También circuló de manera extraoficial la versión de que Castillo habría contratado a varias personas para realizar determinados trabajos y que posteriormente pudo surgir una diferencia por el pago acordado. Así que ahora hay que esperar que las autoridades investiguen el caso, que lo encontraron, señores, o le quitaron el dinero, no quería pagar y le dieron para abajo. Aquí este país anda mal, esto está marchando mal, República Dominicana, en cuanto a seguridad se refiere. Y yo lo que no entiendo es por qué razón es que cada vez que los lunes el presidente se reúne en la semanita esta, le dicen al presidente que todo marcha bien, que la seguridad del país está 5-5, que no hay problema por ningún lado, y muerto aquí, muerto allí, robo aquí, atraco allí. Entonces no lo entiendo, le están hablando mentira al presidente, o el presidente se está dejando llevar de los organismos de inteligencia que tiene en sus alrededores que le informan. En una nota que nos envía la Dirección Regional Norte de la Policía Nacional, dice que realizó un intenso operativo en los diferentes barrios y sectores de esta ciudad de Puerto Plata. El director de la Dirección Regional Norte, general licenciado Pablo Francisco Ortega Brito, conjuntamente con la Policía Preventiva, la DGC, el Departamento de Investigaciones Criminales DICRIM, la Unidad de Acción Rápida, el Departamento Antirruidos, Fuerza Aérea y todos los departamentos de la Policía Nacional, realizaron ese operativo en la calle, a pie, en motocicleta, vehículo, sin ningún tipo de documento, dice, buscando la persona con cascos protectores que no tenían documentos. Eso yo creo que ahora se está dedicando a la policía, y lo que se están robando las cosas, yo creo que la policía no lo está buscando. Dicho operativo, también se realizaron chequeos, registros a las personas que se encontraban en los establecimientos o negocios de expendio de bebidas alcohólicas en busca de armas blancas, armas de fuego, con la finalidad de contrarrestar la delincuencia y mantener la tranquilidad en la provincia de Puerto Plata. Pero, si ustedes ven esta nota, eso es lo que a mí siempre me llama la atención. Yo no entiendo. Entonces, tiroteo en los diferentes barrios de Puerto Plata. No desarman a nadie, no encuentran armas, no encuentran nada. Entonces, no sé qué es lo que buscan. Dice contenido como resultado, cero comunitario. 00 personas depuradas. Pues yo no sé lo que hacen en la calle. 00 motocicletas depuradas. 00 vehículos depurados. 1.190 total depuración, 92 personas requisadas, 72 motocicletas requisadas, 56 vehículos requisados, 220 en total requisados, 00 vehículos retenidos, 8 eventos del 911, o sea, bocinas retenidas, 0 bocinas retenidas, orden de arresto 0, orden de allanamiento 0. Orden de llama blanca, 0. Orden de haga fuego, 0. Yo lo que no entiendo es esto, señor. Entonces, ¿para qué es que está operativo?
0: 5-5.
6: ¿Todo bien? Entonces, ¿para qué lo hacen? Chaleco de motoconcho, sin numeraciones, o legible, o pirata, 0.
0: Pero una pregunta, entonces, no ¿para entiendo. Qué le ponen todo eso?
6: Pero yo no entiendo.
0: Le tienen que poner qué? Lo que hicieron. Mira, yo agarré 5 gente en esto. 5. Personas apresadas, 5. Personas requisadas, 10. Motocicleta revisada, 8, retenida, 1. Por no poner que tanto 0-0.
6: Yo no entiendo, porque yo me lo digo a ustedes que yo no entiendo nota que manda la policía. Es que
0: tiene una planilla.
6: Un cliché que tiene.
0: Una planilla. Entonces ellos van en la planilla ya. Donde dice 0-0, se agarraron uno, ponen 1. Es revisada 0-0, ponle 2 ahí.
6: Dice que apresaron a obra acusada de participar en un homicidio. Miembro de la División de Central de Investigaciones Criminales de Green apresaron a Ambioris Rodríguez, alias Gregorito, mediante una orden de arresto por la supuesta participación en un caso de homicidio. Este es el joven que yo le decía, del sector de Javillá, que se entregó, y ya la policía dice que lo apresó, pero no es así. Ambioris Rodríguez, alias Gregorito, mediante una orden de arresto. Tenía una orden de arresto, pero él se entregó supuestamente a participar en un caso de homicidio. De acuerdo con el informe preliminar, Rodríguez habría actuado junto a Yeudi Encarnación Mercado, siendo ambos señalados en ocasión de las heridas de arma de fuego que posteriormente provocaron la muerte a Jorge Luis Catedral de la Cruz. Autoridades informaron que las investigaciones están sustentadas, entre otras evidencias, en videos, recompilación de análisis, los técnicos de investigaciones, como dice Junior, los científicos, ¿cuáles vinculan a la implicación
0: científica?
2: ¿Cómo fue?
0: Inteligencia delictiva.
2: ¿Cómo fue? Científica. ¿Con una brochita en la mano?
6: No, brochita.
2: Porque en mi casa llegó un día uno con una brocha, sí, en la mano, como pero digo, ya, tú vas a pintar.
6: Entonces yo no entiendo.
2: Y un cigarrillo en la otra.
6: Y la mano limpia, pues no ponen ni siquiera, sí, un guante.
2: La mano limpia y un cigarrillo en la otra.
6: Entonces, ellos mismos contaminan la escena del hecho. Porque cuando usted coge una cosa con la mano limpia, ya usted está contaminando eso. Usted tiene que ponerse unos guantes, una cuestión. Cogen una arma con la mano de una vez, la mano limpia,
2: o sea,
6: con
2: un
6: arma, una cuestión.
2: Yo no estoy de acuerdo que un policía táctico esté como Junior y como yo de gordo. Yo no estoy de acuerdo con eso.
0: Entonces usted, oye, entonces usted dice que tiene que estar light los policías.
7: Sí, yo sé de lo que digo. Miren, ese policía táctico,
0: que tiene que verse como lo de Nueva York.
7: Por mi casa, antier, dije táctico, dije un hombre dije para apresar.
6: ¿Sabe
7: no
6: que
7: podía caminar de una gordura? Yo no estoy de acuerdo con eso.
6: ¿Sabe que hay algo que se ha perdido en el país? Algo se ha perdido en el país, en los cuerpos castrenses, en la policía sobre, sí, todo, que anteriormente cogían un día cualquiera para darle física.
2: No, ya no.
6: Ya no, eso se acabó. Yo me recuerdo que aquí...
2: Física de empanada. Que le dan
6: como dos veces hicieron. Me recuerdo que ese día que salieron desde la Dirección Regional Norte de la Policía, se malecón a correr, bueno, un par de ambulancias, el difunto Valor, que Dios lo tenga en gloria. Ese hombre era muy bueno. Señor, saliendo del cuartel, no llegó ni a la esquina de polideportivo. Ahí hubo que meterlo en una ambulancia. Y muchísimos se quedaron la ambulancia atrás recogiendo policías porque no tienen condiciones físicas, no le dan a esta gente, no le dan entrenamiento físico, ejercicio. Solamente en la mañana le dicen, ah, miren, ustedes tienen que hacer esto, tienen que contratar a la gente que por aquí, que por allí, pero no le dan un entrenamiento físico. Agárrenlo todos los días, métanle una hora de ejercicio, como lo dejen a mí para que vean ese polideportivo, que lo pongo seco lo pongo en dos o tres días. Que me lo dejen a mí para que vean cómo yo bajan la barriga. A ustedes, Ricardo y a Juno.
7: A mí no.
6: El detenido
7: a
6: será...
7: Mí me gusta la barriga.
6: Continuando con la información, el detenido será puesto a disposición del Ministerio Público para los fines legales correspondientes mientras las investigaciones continuaban. Dice que también detiene a un hombre o en intento de escapar de una orden de arresto. Un hombre identificado como Raylin Martínez fue arrestado por miembros de la Policía Nacional luego de intentar escapar cuando agentes realizaban un operativo de un patrullaje preventivo en el sector de Bello Costero. De acuerdo con la información policial, los agentes recibieron una alerta vía rápida para realizar el ejecutar una orden de arresto vigente contra el ciudadano. Al llegar al lugar señalando, la policía identificaron al hombre que coincidía con las características descritas en la orden judicial. Tras solicitarle su documento de identidad, el individuo entregó su cédula a los agentes, pero la forma inesperada emprendió la huida de inmediato con la intención de evadir las acciones de la justicia. Ante la situación se inició una persecución y el objetivo de preservar la integridad física de los agentes, del propio ciudadano y de las personas presentes allí, fue utilizado un dispositivo de control electrónico, TASER, logrando incapacitar temporalmente al individuo para proceder a su detención de manera segura. Los policías lograron recuperar todos los equipos sustraídos mediante labores de diálogo, persuasión con los presentes debido a la interrupción temporal de las comunicaciones oficiales. Solicitaron apoyo utilizando sus teléfonos personales, acudiendo posteriormente otras unidades policiales para reforzar como 20 unidades para agarrar a un solo hombre. La seguridad del lugar garantizaron el traslado del individuo. La policía informó que Raulín Martín o Martínez se encuentra bajo custodia en condiciones estables. Luego de completarse los protocolos correspondientes, el detenido fue trasladado a la instalación policial en San Marcos y donde será puesto a disposición del Ministerio Público para los fines legales correspondientes. Dirección Regional Norte, Oficina de Información y Comunicación Estratégica, Dirección Regional Norte de la Policía Nacional, que comanda el general Ortega Brito. Así que ahí está el hombre, ¿verdad? Sí, bueno. El hombre tuvo
8: que... un aguacero bonito.
6: El hombre tuvo que volver para atrás. Nosotros...
8: Eladio.
6: Nosotros los que no tenemos
8: usted habló de una goma, Eladio. Escúcheme. Usted habló de la balacera de anoche de nuevo, la limonera.
6: Sí, estamos hablando de eso. Que estos operativos, entonces balacera, ¿qué iba a hacer allí? Y no recuperan un arma de fuego.
8: Nuevo México, le dicen que la limonera. Le dicen Nuevo México, el viejo este.
6: Ahí están los sufridos de la limonera.
8: Sí, el viejo este que le dicen. Eso es tremendo. Eso es toda la noche.
6: O hermano Pablo, ¿qué se llama?
8: Ah, anoche fue que se tiró, día duro ahí.
6: No, entonces yo no entiendo cómo que la policía diga que esto es operativo. Cero armas retenidas y todo el mundo con armas. Todo, aquí un carajito le saca una pistola a cualquier
8: carajito. Esa ley de armas que pusieron, que el serio no puede armarse. El delincuente la consigue en 30,000, 40,000.
6: No, hasta da.
8: Ya hasta da y tirar los zapacones. Y usted que quiere comprar una para...
6: Yo quiero que sí. Me haga esto.
8: Para proteger.

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las 10 de la mañana viene el bachatazo de las 10. Saludando a mi hermano Edwin Arami Ventura. Aramito el primo. El hombre fuerte de Farmacia EIG allá en San Marcos. Y que el saludo especial para mi hermano Edwin Arami Ventura. El gran empresario de Puerto Plata. Ah, bueno, que así. Bueno, algunas informaciones en la mañana de hoy es que la ceremonia de la clausura de los 15º Juegos Centroamericanos y del Caribe, Santo Domingo 2026, tendrán un momento muy especial. Juan Luis Guerra participará en el cierre de los Juegos el próximo 8 de agosto con un regalo, o como un regalo, para todo el pueblo dominicano y también la gente, el pueblo internacional. Tremenda participación y confirmación de Juan Luis Guerra en la clausura de la ceremonia de los 15º Juegos Centroamericanos y del Caribe Santo Domingo 2026. Por otra parte, la ciudad de Santo Domingo fue fundada un 5 de agosto de 1496 por Bartolomé Colón en la margen oriental del río Ozama. Inicialmente se llamó Nueva Isabela. Es el primer asentamiento europeo permanente en América y la primera sede del gobierno colonial en el Nuevo Mundo. Se cumplen hoy 528 años de la fundación de Santo Domingo. Sí, señor. 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

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Conexión conmigo. 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
2: 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Miércoles, suplico la semana ya. Vaya mi pana Robert. Mi gente bella de los mameyes. Activo con esta radio 97. La

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el reventón de la mañana a través de la 97.3, la Superestación y la Fosa del Atlántico, emisoras el Grupo Badoy. Saludando a mi gente que está conectado conmigo, mi pana Luis. Vaya el cotorreo para mi pana Luis. Mi hermano Alberto también. Los

0: mi pana Fina, de Las Flores, del barrio Haití, me la saluda. Ando del barrio Haití, lo están asfaltando el barrio Haití. Haciendo, impactando con el plan de asfalto que tiene el gobierno central junto al ayuntamiento de Puerto Plata. ¡Qué bueno!
1: El

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0: Es el miércoles 5, miércoles 5, noviembre 2020. Agosto, negro, agosto todavía, estamos en agosto.
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0: Vaya mi pana Rodolfo, rumbo a Santiago, el hombre con el negro. Así que para mi pana Rodolfo, el cotorreo encendido. Activo con esta radio, la estación.

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0: Buenas tardes, amigos y amigos que nos escuchan a través de la 97.3 FM, La Voz del Atlántico, la superestación de todo Puerto Plata y el poderoso Grupo Baduit. Hablemos de Salud está en el aire. Así que agarren lápiz y papel, porque a partir de ahora comienzan las orientaciones en materia de salud para que usted, en este preciso momento, cuando comencemos, porque en esta tarde tenemos un tema jocoso y súper importante para la población puertoplateña y más allá. Hoy tenemos de invitada a la doctora Luz Valerio, quien es uróloga especializada. Su consultorio médico está en la clínica, bueno, tiene dos consultorios la doctora Valerio. Uno en la clínica Brugal, consultorio 10, con el teléfono 809-586-2519, la extensión 230. Y en la clínica Gregorio Hernández en la tarde, la suite 106, con el teléfono 809-320-7503. En la mañana, en la clínica Brugal, ella está de 8 a 12. Y en la tarde, en la clínica Gregorio Hernández, de 3 a 6 de la tarde. Buenas tardes, doctora Valerio. Bienvenida sea a este espacio Hablemos de Salud.
1: Muy buenas tardes. Gracias por la invitación. Un cordial saludo a todo el que nos escucha, a todo el puertoplateño que se encuentra en sintonía con nosotros.
0: Doctora, yo quiero que empecemos con el tema de hoy. Y vamos a decirle a los amigos oyentes, ¿de qué vamos a hablar en el día de hoy? Hoy estaremos conversando con ustedes y con la doctora Valerio de la disfunción eréctil, mejor conocida entre la población como la impotencia. ¿Verdad que sí, doctora?
1: Efectivamente, así es.
0: Y vamos a comenzar desde el principio, definiendo qué es la disfunción eréctil, doctora, para los amigos oyentes, no sin antes decirle que pueden comunicarse con nosotros aquí en cabina al 809-586-2960 para cualquier pregunta que tengan con usted. Bienvenida, claro. Y adelante, doctora.
1: Gracias. Comenzaré diciendo, definiendo, que la disfunción eréctil no es más que la incapacidad que presenta el paciente o un hombre en edad reproductiva para tener una relación sexual satisfactoria, ya que el pene no presenta erección.
0: ¿Y de qué manera, doctora, o qué tan incómodo es para el hombre tener la disfunción, padecer de esta patología al momento de tener una relación con su pareja?
1: Bueno, lo más importante o la parte que más se podría afectar al paciente es en cuanto a calidad de vida. Todos sabemos que la parte sexual es una esfera muy importante en la vida del ser humano, y un paciente cuando presenta una incapacidad de tener relación sexual satisfactoria compromete su calidad de vida, y el paciente puede caer en depresión, en ansiedad. O sea, es una parte muy importante de la salud de la persona, especialmente en el hombre. La parte sexual en el hombre juega un papel determinante en su vida, y ya un hombre que presenta una condición de que no puede sostener una erección que le permita llevar a cabo el acto sexual, es una condición que afecta mucho la calidad de vida del hombre, además de su seguridad como hombre. O sea, lo afecta totalmente también en la esfera, lo que sería la esfera psicológica.
0: Doctora, ¿y qué causas producen la disfunción eréctil?
1: Bueno, la disfunción eréctil tiene muchas causas, tiene varios factores de riesgo, tiene varias implicaciones, pero lo principal que siempre hago la salvedad, le hago referencia a los pacientes, que la disfunción eréctil no es más que muchas veces que la manifestación temprana de un trastorno de tipo sistémico, es decir, ya sea problemas cardiovasculares, problemas de obesidad, problemas de alteración de los lípidos. Entonces, cuando un paciente presenta disfunción eréctil, lo primero que debe hacer el paciente es un chequeo sistémico, es decir, verificar cómo se encuentra funcionando su sistema cardiovascular. Otras causas serían de la disfunción eréctil. Hay varios factores, entre ellos podemos mencionar lo que sería el uso de fármacos. Pacientes que utilizan de manera regular, por ejemplo, beta bloqueadores, diuréticos tiacídicos, fármacos que se utilizan para tratar la depresión como inhibidores de la captación de la serotonina. También podemos contar con pacientes que son diabéticos, pacientes que tienen trastornos de los lípidos, ya sea alteración del colesterol. Además de
0: eso. Pero espéreme ahí, doctor, espéreme. Entonces, ¿usted quiere decir que todos estos estimulantes sexuales que andan rodando por ahí en las diferentes farmacias y que son adquiridas por los pacientes o por cualquiera que vaya a comprar una de estas, inciden directamente en la disfunción eréctil?
1: No, al contrario. Esos fármacos que se utilizan serían para como tratamiento de primera línea para la disfunción eréctil. El problema de estos fármacos es que si no se prescriben con un médico que haga un chequeo médico previo, que haga una, que haya una revisión del paciente, de cómo está funcionando su sistema cardiovascular, de cómo se encuentra el estado general del individuo, entonces sí causa problemas. Otro de los inconvenientes es que el paciente generalmente tienden a combinar ese tipo de medicamentos con alcohol o con otras sustancias tipo estimulante, ya sea con 9-11 o cualquier otra bebida energizante. Entonces sí tenemos problemas, porque estos medicamentos actúan a nivel de vasos sanguíneos, y cuando un paciente, además de tener ya el efecto del medicamento en cuestión, que serían los inhibidores de la 5-fosfodiesterasa, que es el que usted me pregunta, o sea, que es el fármaco que se usa de primera elección para disfunción eréctil, al combinarse con otro medicamento o con otra sustancia, o al combinarse o tomarse una dosis que no sea la correspondiente al paciente, y ya un paciente que tiene un problema de base, entonces podría convertirse en un medicamento peligroso para el paciente.
0: Y en ese sentido, entonces, doctora, ¿existe algún procedimiento médico para revertir los efectos de tomar este tipo de medicamento con algún energizante o con bebidas alcohólicas?
1: Lo que pasa es que cuando tomamos este tipo de medicamento mezclado con una sustancia ya sea energizante, lo que tenemos manifestaciones cardiovasculares. El paciente puede tener desde una angina de pecho hasta un infarto. Entonces ya en esa parte se manejaría de manera cardiológica. Ahora bien, en caso de que el paciente ese tipo de sustancia le provoque un priapismo, que es una erección prolongada sin estímulo sexual previo, que es una erección dolorosa, que el pene se mantiene erecto por más de 4 horas sin que haya una destumescencia, sin que el pene se baje, entonces esa parte sí la manejamos nosotros los urólogos.
0: Y que hay procedimientos para eso.
1: Ya hay procedimientos quirúrgicos que se usa para tratar el priapismo.
0: Decirles a los amigos oyentes que pueden comunicarse con nosotros al 809-586-2960 para que las inquietudes que tengan, las preguntas que tengan para la doctora Valerio, la hagan a través de la línea telefónica. ¿Existe una edad, doctora, para que la disfunción eréctil se manifieste en los pacientes?
1: Usted sabe que el hombre, a medida que va envejeciendo, la calidad de los vasos sanguíneos va cambiando. Entonces, más frecuente en pacientes ya de edad avanzada, pero podemos encontrarlo en pacientes que tienen un estilo de vida descompuesto. Se podría decir que tienen trastornos de obesidad, que tienen trastorno de lipidemia, que tienen trastorno de diabetes, especialmente los pacientes diabéticos. Son los más propensos a presentar disfunción eréctil más temprano. Pero la edad promedio, un paciente sano, un paciente que se cuide, es por encima de los 50 años. Es decir, mientras más descompuesto sea el estilo de vida del paciente, que haya tabaquismo, alcoholismo, de que haya obesidad, de que haya una diabetes, más temprano es el riesgo de presentar disfunción temprana a una edad temprana, valga la redundancia. O sea, podríamos hablar hasta por encima de los 40 años.
0: Ya estamos hablando de que 40, 50 años, el individuo, el hombre en este caso, que es quien sufre de disfunción eréctil, debe empezar a cuidarse. Ahora bien, ¿de qué manera se puede prevenir esta patología, doctora?
1: Hago mucho énfasis en el estilo de vida del paciente, porque como ya mencioné, una de las condiciones básicas para un paciente desarrollar una disfunción eréctil es porque hay un cambio a nivel de sus vasos sanguíneos. Entonces un paciente, o sea, los vasos sanguíneos del pene, porque si no tienen entendido, la erección es un mecanismo complejo que incluye una parte vascular, una parte neurológica y una parte, ya sería una parte hormonal. Entonces, si el paciente
0: Espéreme ahí. Vamos a explicarle a los amigos oyentes en qué consisten esas tres partes.
1: Ok, mire, empecemos con que la erección es un proceso vascular. Para que haya una erección, el pene del hombre tiene un compartimento que se llama cuerpos cavernosos.
0: Así es.
1: Los cuerpos cavernosos, cuando reciben un estímulo neurológico, un estímulo neurogénico, también ya mediado por las hormonas, provoca una vasodilatación que hace que ese cuerpo cavernoso, ese tejido eréctil, se llene de sangre. Inmediatamente se llena de sangre, ocurre lo que es una oclusión venosa, con la finalidad de que la erección se mantenga. Entonces, gracias a que esos vasos sanguíneos se ocluyen, se puede mantener una erección. Entonces, el hombre, cuando envejece, los vasos sanguíneos pierden esa capacidad tanto para dilatarse o para contraerse adecuadamente, entonces ahí tenemos la presencia de disfunción eréctil. Entonces el problema puede darse tanto en el paciente para llenar los cuerpos cavernosos como para retener la sangre dentro de los cuerpos cavernosos. Por eso podemos encontrar pacientes que te dicen, yo logro la erección, pero luego el pene se pone flácido. antes de yo completar la relación sexual. Y eso se debe que en este caso no sería la fase de llenado el problema, sino la fase de oclusión, de que esa sangre no se fugue del cuerpo cavernoso y se pueda mantener la erección.
0: ¿Y qué pasa con aquellas personas que no cumplen con ese requisito de la edad? Es decir, muchachos jóvenes que producen...
1: Que pueden presentar disfunción eréctil.
0: Sí, se ven afectados por esta patología.
1: Podemos verlo en pacientes que tienen trastornos hormonales, podemos verlo en pacientes que tienen hipogonadismo, o sea, que hay una baja producción de testosterona, en pacientes que tienen algún síndrome metabólico, como un síndrome de Cushing, en pacientes que tengan alteraciones, o sea, en fin, cualquier paciente que tenga alteración hormonal puede presentar una disfunción eréctil.
0: Explíqueme lo del síndrome de Cushing.
1: El síndrome de Cushing no es más que una alteración de los niveles del cortisol a nivel de la sangre. Entonces el paciente tiene una serie de manifestaciones. Es un paciente que tiene una fase en luna llena, un paciente que es obeso, un paciente que tiene un síndrome metabólico como tal. Entonces, además de eso, también podemos encontrarlo en aquellos pacientes que tienen trastornos a nivel de la columna, pacientes parapléjicos, pacientes que tengan, por X o Y razón, alguna dificultad neurogénica, que tengan un trauma medular, pacientes que tienen trauma a nivel peneano, también es una condición para desarrollar disfunción eréctil. También aquellos pacientes que tuvieron un priapismo, que se realizó un procedimiento quirúrgico, también esos pacientes pueden presentar disfunción eréctil.
0: Doctora, yo he escuchado personas, hombres, decir, cuando me deje de funcionar el pene, yo prefiero morirme.
1: Es una decisión muy radical, porque afortunadamente ya existen tratamientos, ya existen alternativas. Incluso para la disfunción eréctil ya existen tres líneas de tratamiento. Hablamos de la primera línea, que son los fármacos, que son los inhibidores de la 5-fosfodiesterasa, como mencioné antes, que son lo que conocemos como Viagra, Cialis, Tadalafil. Todo este tipo de medicamentos son la primera línea de tratamiento. En caso de que eso no funcione, tenemos otras formas, ya sea mediante inyección intracavernosa con el Prostadil. Tenemos también colocación de vacuums, que son dispositivos que hacen como una succión para provocando la erección. Además de eso, cuando ya esas dos líneas de tratamiento ya no funcionan, tenemos otras opciones, que es la colocación de una prótesis peniana, que es lo que la gente conoce como la famosa bombita
0: la famosa
1: de Andrés García. Exacto, sí. Que Andrés García la popularizó, entonces también eso sería una alternativa.
0: Y hay mucha gente que dice, yo no me haría una cirugía de esa naturaleza para ponerme una bombita. Pero en última instancia, yo creo que eso es lo ideal. Si usted quiere tener una vida sexual activa, naturalmente.
1: Claro, y es una cirugía que es sencilla. El único inconveniente que podía presentar es que es una cirugía que es un poco costosa, porque las prótesis penianas salen un poquito caras, se compran en dólares. Pero son un procedimiento que es sencillo, que el paciente tiene una buena recuperación, una baja tasa de complicaciones. Y lo importante es que ya en este país hay personas capacitadas de que pueden colocar una prótesis peniana como se haría en cualquier otra parte del mundo.
0: ¿Tenemos una idea, doctora, de por dónde anda el costo de una cirugía de esta naturaleza?
1: Dependiendo del tipo de prótesis que se vaya a instalar. Hay un aproximado, sí, pero por ejemplo,
0: más o menos, para
1: cuando hablamos de una prótesis maleable, que sería como que es una prótesis más económica, que es como maleable, como lo dice su nombre, hablamos de que hay un precio de la prótesis, sin contar los honorarios médicos. Sí, sí.
0: Hablando de la prótesis.
1: De la prótesis hablaríamos como de unos 1.500 o 2.000 dólares.
0: Muy bien.
1: Cuando hablamos de una prótesis hidráulica, de que es la tipo bombita, de la famosa de Andrés García, hablamos de unos 2.500 o unos 3.000 dólares. Estoy hablando solamente del costo de la prótesis.
0: El costo de la prótesis. Eso no incluye
1: honorarios médicos, gastos de la clínica.
0: Exacto.
1: Una de las complicaciones que podríamos mencionar con respecto a la colocación de prótesis, porque sinceramente tiene muy buenos resultados y los pacientes logran tener una vida sexual satisfactoria y adecuada. La única complicación que el paciente podría presentar son el postquirúrgico inmediato, que haya un sangrado, de que el paciente haga una complicación infecciosa, que la prótesis se infecte, pero para eso esas prótesis se colocan con mucho cuidado, siguiendo medidas de asepsia y antisepsia. Y otra complicación que podría pasar a largo plazo es que hay una erosión de la prótesis. Son casos raros, pero uno le menciona al paciente de que podrían pasar.
0: Doctora, vamos a hacer un alto ahí, porque tenemos que irnos a nuestra segunda pausa. Decirles a los amigos oyentes que estamos conversando con la doctora Luz Valerio, quien es uróloga especializada, y que ella es en la Clínica Brugal en la mañana de 8 a 12 del mediodía, en el consultorio número 10, y que pueden comunicarse con ella al 809-586-2519, a la extensión 230. Y que en la tarde ella está en la clínica Gregorio Hernández, en la suite 106, y que pueden comunicarse con ella al teléfono 809-320-7503. El horario en la tarde es de 3 a 6, de 3 a 6 de la tarde en la clínica Dr. Gregorio Hernández, y que las emergencias ella está 24/7.

0: Ya estamos de regreso en Hablemos de Salud. En la tarde de hoy, el tema disfunción eréctil, conversando con la doctora Luz Valerio, quien es uróloga especializada. La doctora está en la mañana en la Clínica Brugal de 8 a 12 y de 3 a 6 en la Gregorio Hernández, y para emergencias 24/7. Doctora, vamos a seguir conversando sobre la disfunción eréctil.
1: Continuamos hablando de las causas.
0: De las causas que la originan.
1: Vamos, la voy a detallar ya de una manera más organizada para que puedan entender cuáles son los factores de riesgo, qué enfermedades hacen al paciente propenso a hacer una disfunción eréctil.
0: Así es.
1: Tenemos las causas vasculogénicas. En esa causa podemos encontrar lo que serían las enfermedades cardiovasculares, ya sea pacientes que tienen hipertensión, enfermedades coronarias, alguna vasculopatía periférica. También debemos mencionar dentro de este grupo lo que sería la diabetes mellitus, los pacientes ya diabéticos, especialmente aquellos que tienen mucho tiempo siendo diabéticos. También los pacientes que tienen trastornos de los lípidos, del colesterol. Los pacientes fumadores también van a tener el trastorno tipo vasculogénico, que es un daño directo de los vasos sanguíneos, que, como mencioné anteriormente, el proceso por el cual se obtiene una erección depende de manera casi total de lo que sería la vascularidad del pene. Entonces, también ya el paciente fumador se condiciona sus vasos sanguíneos para tener una disfunción eréctil. Otra causa serían aquellos pacientes que tienen una cirugía pélvica de gran envergadura, por ejemplo, aquellos pacientes que tienen una cirugía, una prostatectomía radical por un cáncer de próstata, aquellos pacientes que tienen algún tumor pélvico, aquellos pacientes que se le da radioterapia directamente a la pelvis, esos pacientes pueden presentar disfunción eréctil. Ya aquellos pacientes que tienen, hablando de causas neurológicas o neurogénicas, tenemos pacientes que tienen trastornos neurodegenerativos, como aquellos pacientes que tienen esclerosis múltiple, que tienen enfermedad de Parkinson, pacientes que pueden tener una atrofia de tipo cerebral. En esos pacientes también vamos a encontrar una disfunción eréctil. También mencioné anteriormente aquellos pacientes que tienen traumas medulares, pacientes parapléjicos, cuadripléjicos, que ya están escamados, pacientes que ya le dio un evento cerebrovascular o lo que la gente le llama un derrame. Esos pacientes también van a ser propensos a tener disfunción eréctil. Y aquellos pacientes también que cursan con tumores cerebrales. Por eso mencioné, cuando un paciente presenta disfunción eréctil, es una de las primeras manifestaciones de que hay un problema sistémico, ya sea vascular o cardiovascular.
0: Doctora, vamos a detenernos ahí, porque hay una preguntita aquí que me envían a través de las redes sociales.
1: Okay.
0: Que preguntan que por qué los hombres sienten dolor al momento de tener una erección.
1: Es que cuando el hombre no debe sentir dolor cuando no hay una erección. Si existe dolor, debemos revisar al paciente para verificar si no hay una anomalía estructural en el pene, si no se encuentra cursando con una enfermedad que llamamos enfermedad de Peyronie, que es que el pene hace una placa fibrótica y cuando el pene se pone erecto, se tuerce o presenta una desviación, entonces provoca dolor, es dolorosa. Entonces, normalmente, un pene normal sin ninguna alteración no está supuesto a doler. Entonces, debemos revisar a ese paciente, darnos cuenta en su anatomía, si existe alguna deformidad, si existe alguna placa fibrótica, si existe alguna historia de trauma. Entonces, hay que revisar, porque de manera normal una erección no está supuesta a doler.
0: Me llega otra pregunta, doctora, a través de las redes sociales, pero esta creo que ya la contestamos. Que dice que ¿qué o cuáles enfermedades pueden causar la disfunción eréctil?
1: Ya mencioné aquellos pacientes que son diabéticos de larga data, la hipertensión, o sea, enfermedades cardiovasculares, todas tienen un componente en la disfunción eréctil. Pacientes que tienen enfermedad de trastorno de los lípidos, colesterol elevado, triglicéridemia, esos pacientes también son propensos a ser de disfunción eréctil. Pacientes con enfermedades neurológicas, pacientes que ya le dio un ACV, que pacientes que ya tienen alguna enfermedad neurodegenerativa como una esclerosis múltiple, pacientes también fumadores, puede condicionarte también para hacer una disfunción eréctil. Pacientes que han sufrido trauma directo en el pene también pueden, ya sea una fractura de pene, ya sea un priapismo, también son propensos a hacer disfunción eréctil.
0: Ah, pero el pene se fractura también.
1: Sí,
0: doctora.
1: Existe fractura peneana, existe. El pene puede fracturarse. Cuando el pene se encuentra erecto, las capas que recubren el pene se encuentran un poquito más tensas. Ajá. Y si el hombre tiene una, por ejemplo, tiene relaciones sexuales vigorosas, hay un mal ángulo de penetración, el paciente puede sufrir una fractura.
0: Y aquellas personas que sufren de pene doblado.
1: Eso es enfermedad de Peyronie. Se llama enfermedad de Peyronie's. Es una, como mencioné antes, es una condición en la que el pene, ya sea por trauma o por factores idiopáticos que todavía no se han logrado especificar cuáles son las causas de la enfermedad de Peyronie's, el paciente forma una placa dura, como si fuera un callo óseo. Así. Entonces el pene, cuando hay una erección, tiende a doblarse. Esa placa hace una tensión y el pene tiende a doblarse. Entonces, en esos pacientes es que se presenta una erección dolorosa. Por eso a la pregunta anterior le dije, si existe dolor, debemos revisar a ver si no hay una placa o una enfermedad de Peyronie que esté condicionando una erección dolorosa.
0: Okay. ¿Hay algún tipo de clasificación o grado de disfunción eréctil?
1: Sí, la disfunción eréctil la vamos a clasificar de acuerdo a la capacidad que tenga el hombre para sostener una erección o si puede o no tener una relación sexual. Hablamos de una disfunción eréctil leve, que es aquel paciente que puede presentar problemas para iniciar la relación sexual, o sea, para presentar la erección, pero que una vez que con un poquito de ayuda puede lograr la penetración y tener una relación sexual satisfactoria. Cuando hablamos de una disfunción eréctil moderada, hablamos de un grado más avanzado de disfunción. Y cuando hablamos de una disfunción eréctil severa, hablamos de un paciente que no logra tener una erección de ninguna manera y que es un paciente que requiere atención y que requiere una intervención ya de parte del especialista.
0: Recordarle a los amigos oyentes que estamos hablando con la doctora Luz Valerio, y es urologa. Doctora, ¿y cuáles son las posibles complicaciones que puede? Ya sabemos que de hecho es un problema enorme el que tiene un individuo que tiene disfunción eréctil, es decir, que tiene impotencia, que no puede realizar el acto sexual de manera normal. ¿Cuáles son las complicaciones que implica la disfunción eréctil?
1: Las complicaciones principalmente, como mencioné antes, es en la calidad de vida. Ya mencioné antes también que dentro de las complicaciones que podría haber el paciente que presenta una disfunción eréctil, la disfunción eréctil no es más que una manifestación temprana de una enfermedad sistémica. Entonces, ese paciente podría tener complicaciones asociadas a esa patología, ya sea de tipo vascular, de tipo neurológica o cualquier patología sistémica que el paciente esté cursando. La disfunción eréctil como tal no va a causar ninguna complicación más que en el tipo de calidad de vida. Puede presentarse muchas veces una disfunción eréctil combinada con síntomas miccionales, es decir, con problemas con el paciente para orinar, o combinada con una hiperplasia prostática benigna. Entonces, ya en esa parte...
0: Explíqueme esos términos técnicos, doctora, porque la gente necesita poder entender esa parte.
1: Cuando me refiero a síntomas miccionales, usted sabe que el hombre, a medida que la edad va avanzando en edad, la próstata tiende a crecer, que es un proceso natural del envejecimiento. Entonces, cuando hay un engrosamiento de la próstata, cuando hay un crecimiento prostático, el hombre va a presentar una cantidad de síntomas relacionados con la micción, a lo que nosotros llamamos síntomas miccionales. ¿Cuáles son estos? Que el hombre se levanta muchas veces en la noche a orinar, es lo que llamamos nicturia. Cuando el hombre tiene que hacer un esfuerzo o tiene que pujar para hacer pipí, que es lo que llamamos esfuerzo miccional. Cuando el paciente presenta una evacuación incompleta, es decir, el hombre orina, pero se queda con la sensación de que le queda pipí dentro. Cuando el paciente presenta un chorro con intermitencia, es decir, el hombre está orinando, el chorro se corta, debe empezar de nuevo. También pasa que serían de tipo irritativo, que el paciente le da deseo de orinar, tiene que salir corriendo, si no siente que se le van a salir. El goteo, el paciente termina de hacer pipí, se queda botando gotitas. Entonces, a esa cantidad de síntomas, nosotros llamamos síntomas de tracto urinario bajo o síntomas miccionales. Entonces, cuando el paciente presenta este tipo de síntomas, hablamos de que el paciente pudiera cursar con una hiperplasia prostática benigna, que es un agrandamiento benigno, valga la redundancia, de la próstata. Entonces ahí ya sí el paciente requiere también intervención del urólogo, y generalmente esas molestias, esos síntomas miccionales o ese agrandamiento peniano, prostático, también hace al hombre propenso a hacer una disfunción eréctil. Pueden manifestarse ambas, o sea, pueden manifestarse en conjunto, tanto la disfunción eréctil con la presencia de síntomas miccionales.
0: Doctora, y entonces, imagínese un paciente normal, un hombre cualquiera que esté sufriendo o que empiece a sufrir de disfunción eréctil, ¿cómo sabe ese hombre o cuándo debe ir al médico?
1: Bueno, el paciente debe acudir al médico
0: regularmente.
1: Debe ir al médico cuando el paciente nota que no es capaz de tener una erección. O sea, cuando
0: independientemente, doctora, a que el paciente debe ir regularmente al médico, pero yo lo digo puntualmente en el caso de la disfunción eréctil, ¿cuándo un paciente necesita buscar ayuda médica?
1: ¿Cuándo no puede tener erección? Cuando el paciente ve que
0: hay... Hay que esperar hasta ahí.
1: No, hay que esperar hasta ahí. Pero si usted nota que el hombre se conoce su cuerpo, si usted nota que hay una deficiencia para usted tener una erección, de manera inmediata debe acudir al médico. No tiene que estar avanzando. Pero generalmente el error de nosotros es que tendemos a acudir al médico cuando ya no hay erección, cuando ya no hay forma de tener una relación sexual satisfactoria. Entonces el hombre, además de que ya por la parte del chequeo prostático, que eso sería otro tema, el hombre cuando se ve frente a un cambio en su patrón sexual, cuando ve una diferencia, hay que tener en cuenta que usted no va a funcionar como cuando tenía 20 años.
0: Naturalmente que no,
1: doctora. Pero cuando,

0: digamos, la cabeza del pene.
1: La punta del pene.
0: La punta del pene, exacto. Entonces, ese prepucio puede presentar dos condiciones, ya sea una fimosis o una parafimosis. La fimosis es la incapacidad de retraer el prepucio y que se descubra la cabeza del glande, que se descubra el glande, y, o sea, echándola hacia atrás. Y la parafimosis es cuando el anillo se retrae, el prepucio se retrae y forma un anillo como que estrangula la cabeza del pene y no puede regresarse hacia adelante. La fimosis es una condición que puede manejarse al paso, mientras que la parafimosis...
1: Pero esa condición, doctora, puede causar también disfunción eréctil.
0: Sí.
1: Puede, por la presión que ejerce el prepucio.
0: Porque no, pues, presentaría disfunción eréctil porque el hombre crearía una ansiedad de que el hombre puede provocarle dolor, la relación sexual, crearía una ansiedad en el hombre y eso podría provocar una disfunción eréctil.
1: Okay.
0: Hay que recordar y hacer mención de que la parte psicológica juega un papel importante en lo que es la erección. Un hombre que se torna ansioso, el hombre es muy, se podría decir, muy, muy miedoso en esa parte. Cualquier situación que le haga dificultad para tener relación sexual condiciona al hombre, y esa misma pensadera puede hacer que el hombre caiga en una disfunción eréctil. Por eso hablamos de una disfunción eréctil que no es, que es una disfunción eréctil psicógena, una disfunción eréctil que tiene causas psicológicas en sí. O sea, por eso la mencioné antes, de que muchos pacientes pueden presentar una disfunción eréctil no de causa orgánica, sino de causa psicológica.
1: Ahorita entonces, que estuvimos hablando, doctora, de algunos tratamientos que se pueden utilizar para mejorar o para curar la disfunción eréctil. Vamos a concluir con esa parte.
0: Sí.
1: Para nosotros entonces continuar con este tema tan interesante que estamos tratando en la tarde de hoy en Hablemos de Salud con la doctora Luz Valerio. El tratamiento, doctora.
0: Ah, sí. Mencioné anteriormente que existían tres líneas de tratamiento. La primera línea de tratamiento es la más sencilla. Utilizamos fármacos. Los fármacos que se usan son los inhibidores de la 5-fosfodiesterasa. En ese grupo vamos a encontrar fármacos muy conocidos por nosotros, como son el tadalafil, el sildenafil, lo que la gente conoce comúnmente como Viagra, uh-huh. El vardenafil. Entonces son medicamentos que se utilizan, que se le dan...
1: Hay que hacerle saber a las personas que estos son los componentes principales de estos tipos de medicamentos.
0: Sí.
1: Para que luego no se confundan con los nombres.
0: Sí, son una misma familia de fármacos que tienen el mismo mecanismo de acción. Lo que va a variar son los efectos adversos, la dosis, la potencia que tiene cada fármaco. Y eso va, por eso es importante.
1: El efecto prolongado de cada
0: fármaco. Exacto,
1: por
0: eso es importante que el fármaco que la persona vaya a usar sea recomendado por un especialista, porque como le mencioné antes, es de vital importancia la condición de salud básica del paciente.
1: Oigan bien, hombres, no vayan a las farmacias y donde le vendan todos los estimulantes sexuales a comprarlos sin la debida receta médica.
0: Exacto, porque los medicamentos no son malos, los medicamentos son buenos y sirven de ayuda. El problema está cuando se lo toma un paciente que no se tome la dosis adecuada, que no lo tome correctamente, porque el paciente, como mencioné antes, que tiene una disfunción eréctil, generalmente va a concomitar, ya sea con una enfermedad del corazón o con una enfermedad vascular. Entonces, si usted encima de que tiene una condición ya de salud, le pone un medicamento no recetado por un especialista, que lo tome usted de manera sin control ninguno, puede tener consecuencias o efectos adversos no deseados en el paciente, que sí tenga implicaciones o ponga en riesgo la vida del paciente. Incluso recientemente aplaudí la medida de salud pública de que ya hay una regulación para que estos medicamentos de tipo estimulante sexual no se vendan sin receta médica. Ya hay una disposición que ya el Ministerio de Salud Pública va a poner en práctica, que todo este tipo de medicamentos van a ser controlados y que van a necesitar receta médica para ser vendida al paciente.
1: Bueno, doctora, aquellas personas que regularmente utilizan estimulantes sexuales, ¿pueden crear dependencia de estos medicamentos y como consecuencia de esa dependencia entonces venir la disfunción eréctil?
0: No. Lo primero es que no existen estudios que demuestren que ese tipo de fármacos crean adicción. Y de hecho, el mecanismo de acción del fármaco no es propicio para que el paciente desarrolle adicción. Lo que sí puede pasar es que el paciente, al tomar el medicamento de manera desorganizada, tenga un efecto sistémico, es decir, que los vasos sanguíneos respondan de una manera excesiva y el paciente pueda presentar una angina de pecho, un infarto agudo del miocardio, de que el paciente pueda presentar una enfermedad, un evento cerebrovascular, porque como ya mencioné antes, estos fármacos van a actuar a nivel de vasculatura. Entonces son fármacos que son vasodilatadores. Y un paciente

0: que ya tiene una condición de base, tú ponerle fármaco de este tipo sin la prescripción adecuada va a tener repercusión sobre la vida del paciente, no sobre su potencia sexual.
1: Y algunos hombres, doctora, son tipificados como que son eyaculadores precoces. ¿Y qué relación existe entre una eyaculación precoz y la disfunción eréctil?
0: Bueno, debemos definir que son entidades totalmente diferentes. La disfunción eréctil es la incapacidad para presentar una erección. La eyaculación precoz es cuando el paciente presenta una eyaculación, como dice su nombre, antes de tener una relación sexual satisfactoria, es decir, eyacula antes de que el hombre haya alcanzado un punto orgásmico que pueda describir como una relación sexual satisfactoria. Entonces, muchas veces la eyaculación precoz se une a la disfunción eréctil por el efecto de la ansiedad, por el efecto psicológico que tiene en el paciente, el que voy a eyacular rápido, eso crea ansiedad y puede el paciente presentar disfunción eréctil.
1: Entonces, mira, es interesante uno conocer de todas estas cosas, y precisamente la razón de ser de este espacio, doctora, es ese, el llevar orientación a la población que nos escucha para que estén orientados en torno a la salud de cada uno de ellos. Y en esta ocasión, doctora, me llega otra preguntita por aquí que yo quiero compartir con usted y con los amigos oyentes. Y dice la pregunta que ¿por qué los hombres tienen erecciones en la mañana?
0: Bueno, eso va a estar ligado.
1: Esto es una pregunta jocosa, pues.
0: No es una pregunta jocosa, eso tiene una razón, bueno, de ser.
1: Un amigo a través de las redes que nos pregunta... Que le pregunte a usted que por qué los hombres tienen erecciones en la mañana.
0: Eso indica una buena salud sexual. Eso indica que el paciente tiene que su aparato reproductor está funcionando adecuadamente. Debemos tomar en cuenta y hacerle mención que el hombre durante la noche tiene periodos de erecciones no deseados, periodos de erecciones que son de manera normal. O sea, son erecciones que ocurren durante el sueño.
1: Durmiendo.
0: Una de las razones...
1: Incluso, doctora, te eyaculaciones también.
0: Sí, eso puede pasar, pero una de las razones por la que se dice, o sea, porque explica que el hombre tenga una erección matutina, está relacionado a que tenemos una vejiga llena. El hombre se despierta en la madrugada y esa vejiga llena va a provocar la estimulación de nervios sacros que están ligados directamente con la erección, que se encuentran a nivel de S2 a S4, y esa relación o esa estimulación de esa región nerviosa va a provocar que el hombre tenga una erección matutina. Que el hombre tenga una erección matutina habla de que hay una buena función de los nervios de esa parte que se encargan de la erección, y también habla de que el hombre, o sea, de que su aparato reproductor o su cuerpo cavernoso se encuentran en perfecto estado, que el hombre pueda presentar erecciones involuntarias durante el sueño.
1: Estamos conversando en esta tarde sobre algunos aspectos de la disfunción eréctil, mejor conocida entre la población como
0: impotencia.
1: La impotencia de los hombres.
0: Otra manera de decirlo, el paciente va y te dice: ay, doctora, que se me murió la naturaleza.
1: Se le murió la naturaleza.
0: Sí, la primera vez que yo escuché esa expresión, yo me quedé: la naturaleza. Hay diferentes maneras del paciente hacer mención a la impotencia. Y uno conoce cada término, que no puedo mencionar en el aire, pero uno conoce cada término y cada manera del paciente expresar
1: de
0: su problema.
1: Los pacientes que van a consultar.
0: Que yo podría escribir un libro. Pero realmente es para el hombre es difícil expresar una condición de este tipo, y uno como médico se muestra sensible y receptivo al respecto, y por eso yo le digo a todo el que se me acerca: no hay por qué tener vergüenza, no hay por qué tú negarte a tener una vida sexual de calidad por tener vergüenza, ya que en este tiempo que estamos tan avanzados hay tantas soluciones, hay tantos métodos de cómo la gente provocarse alegría y felicidad mediante una vida sexual satisfactoria, que por qué tú negártelo por vergüenza.
1: Pero doctora, la verdad es que yo no entiendo esta parte. ¿Por qué los hombres tienen vergüenza de ir al médico para chequearse regularmente, pero no tienen vergüenza para desnudarse ante una persona desconocida tampoco?
0: No, lo que pasa es que cuando uno se va a desnudar delante de una persona desconocida es en otro ambiente y con otras motivaciones. Entonces en esa parte yo los entiendo y los comprendo totalmente. O sea, son escenarios diferentes. Pero sí le hago el llamado a la población a que no tengan vergüenza, a que no sientan miedo. La disfunción eréctil es un problema que el que usted más lo piensa lo tiene, y es una cosa que tiene solución.
1: Mire, doctora, dentro de las investigaciones que yo estuve realizando sobre este tema, me encontré con con una terminología que es el test de la estimulación. ¿Y para qué sirve esto, el test de la estimulación visual, dentro de lo que es la disfunción eréctil?
0: Realmente eso es parte de un cuestionario de que nosotros, una herramienta que es un test de disfunción eréctil que se le pone a llenar al paciente, en el que el paciente, porque el paciente muchas veces te dice, yo tengo una disfunción eréctil, pero uno tiene que ver qué significa para ese paciente una disfunción eréctil, porque para mí como médico puedo decir, no, esto no es una disfunción eréctil como tal. Entonces es un cuestionario en el que el paciente llena preguntas o acápites que te van a dar una idea a ti como médico de qué tipo de disfunción eréctil tiene el paciente, qué tan severa es y cuál sería la herramienta correcta para tú ayudar a ese paciente con ese problema que tiene.
1: ¿Y la prueba de inyección intravenosa?
0: No, de inyección intracavernosa. Esa, mencioné
1: la
0: anteriormente.
1: Intracavernosa. ¿Para qué se utiliza?
0: Sí, mencioné anteriormente que es uno de los tratamientos de segunda línea que se le ofrece al paciente. Se inyecta una sustancia vasoactiva directamente al cuerpo cavernoso y se ve la reacción que tiene esta sustancia en relación a una erección con el paciente. La desventaja que tiene este tipo de procedimiento es que es un poquito doloroso, que es dolorosa porque es una inyección directamente al cuerpo cavernoso y que muchas veces hay una deficiencia entre el tiempo de acción del fármaco y en que el paciente logre llevar a cabo la relación sexual, porque es un medicamento que se inyecta generalmente en el consultorio. Y cuando el paciente viene a llegar, tal vez ha pasado el efecto del fármaco o tal vez no funciona de la manera que esperábamos. Entonces, es una segunda línea de tratamiento, pero no es yo en lo personal no es la que más recomiendo, porque tiene una parte de que es dolorosa, porque como ya mencioné, es una inyección directamente al cuerpo cavernoso y una de las posibles consecuencias que tendría a largo plazo, que como tú estás inyectando un fármaco, eso podría provocar fibrosis en el cuerpo cavernoso y luego provocarte una enfermedad de Peyronie.
1: Doctora, usted sabe que el tiempo en radio y televisión es contado y nosotros lamentablemente hemos llegado al final por el día de hoy de Hablemos de Salud. Y yo quisiera que en estos 30 segundos que nos quedan, usted le hiciera las recomendaciones finales a los amigos oyentes sobre las orientaciones en materia de disfunción eréctil.
0: Dentro de las recomendaciones que voy a hacerle para finalizar es llamar a los pacientes que tengan una disfunción eréctil a no sentir vergüenza y a buscar ayuda. Y también hacerle la salvedad al paciente de que mientras más desorganizado el estilo de vida que lleve el paciente, más temprano va a presentar una disfunción eréctil. Y recordarles que la disfunción eréctil, más que un trastorno sexual, es un llamado, es una alarma que te da tu cuerpo para hacerte saber que hay un trastorno, ya sea cardiovascular o vascular periférico, que debe asistir ya sea a su cardiólogo, al médico internista, porque es una manera de su cuerpo avisarle de que algo no está yendo bien.
1: Agradecer a la doctora Luz Valerio, la uróloga especializada que ha estado con nosotros en esta tarde en Hablemos de Salud, tratando el tema de la disfunción eréctil. Doctora, muchísimas gracias por esta invitación, por responder a esta invitación que le hiciéramos.
0: Gracias a usted por la invitación.
1: Y a ustedes, amigos oyentes, las gracias por su sintonía durante esta hora que hemos estado conversando con ustedes y con la doctora Luz Valerio. Mañana será otro programa similar en donde esperamos contar con la amable sintonía de todos ustedes.

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1: La palabra para hoy en Salmo 5. Escucha, oh Señor, mis palabras y considera la meditación mía. 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
2: 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El tiempo para hoy, temperatura para Puerto Plata 29 grados, máxima, mínima 24, con tormentas eléctricas. Se realiza conversatorio para impulsar proceso de cedulación en Puerto Plata. Representantes de universidades, iglesias, sindicatos y otras instituciones respaldan las acciones de la Junta para agilizar la emisión de la nueva cédula y ampliar su acceso. Sea destruye vivienda y Llanos de Pérez, Inveria aumenta la incertidumbre. Las familias desalojadas afectadas aseguran haber adquirido los terrenos mediante acuerdo con el CEA, solicitando la intervención de autoridades para esclarecer el conflicto. Banco Popular entrega al COE renovado salón político y comunicaciones. La entidad financiera moderniza el salón político y comunicaciones para fortalecer la coordinación institucional. E informaciones para hoy. 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
3: Ya estamos.
2: Vámonos. ¡Oh! El swing del espectáculo. El grupo Nexo.

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nivel de Arial, de El Pilotico. Hay que aplacar el calor. ¿Qué grupo que tiene swing? Como el mambo con El Pilotico.

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3: Reiterando el saludo para el Chapi, la fábrica de hielo de Realdini Modapó, todo el personal, siempre con la estación. 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Uy, los camberos, Rael Cabrera, Isabel Vázquez en San Marco, Sara y Papito en Guzmancito, José Tejada en Cambiazo, Reinaldo, el primo aquí en Puerto Plata, también mi amigo el empanadero. No se pierde este espacio. Apolendo Lendó, en Montellano, Chiquita Zapata, siempre a nivel de esta radio 97.3, disfrutando de este espacio. Mi amigo Chogui, el Pache en Villa, La Jota, el Guardi González, el Palpero, el Pupi Show, el Cami Ray, Aquilino Martínez, Suki, el alcalde de Padre Las Casas, disfrutando del programa. 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La gente que va rumbo a Maimón, Inverna, Barrete, Santiago. 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

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La programación excitante y popular, los titulares del periódico La Información, empresarios de la región retornan a agenda común, Zona Franca impulsa liderazgo inversiones, AIS recibe 7.7 millones de visitantes a julio. Fuerza del Pueblo pide revisar reforma policial. Junta aprueba prórroga registro miembros de partidos políticos. Advierten sobre impacto minería en la cordillera septentrional. En las nacionales recauda más de 57 millones en subasta. Parval ofrece cena a cuatro tiempos. Revoluciones que causan alegría. Ya se conocen seis del Festival Presidente. Estarán participando en este año. Cesoriano Luis Castillo Duval entre los cambios llamativo a la fecha límite. Los titulares para el día de hoy del periódico La Información, las cotizaciones de las monedas, el dólar su compra 57,46, el dólar su venta 59,43, el euro su compra 65,37, el euro su venta en 68,79. 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El estilo, la calidad de la nueva estrella del merengue típico, Alex Coin, Infierno de Amor.

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2: Se me fue el sentimiento, el estilo y la calidad de Rafi Díaz. 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
1: Aquí están los deportes. Diana Ortiz, el levantamiento de pesa gana oro para la República Dominicana. La medalla número 20 en oro para el país y la número 87 para la República Dominicana. Este miércoles será la final de los 400 metros en atletismo femenino en los Juegos Centroamericanos y del Caribe 2026, Santo Domingo. Se espera la participación de la velocista Marilady Paulino, que estará buscando la medalla de oro, y Anabel Medina. La competencia será a las 6:55 de la tarde en el Estadio Olímpico Félix Sánchez, en el Centro Olímpico Juan Pablo Duarte, según el calendario del Comité Olímpico Dominicano. Sí, hoy a las 6:55, Marilady Paulino y Anabel Medina. Marilady buscando la presea dorada. El béisbol de Grandes Ligas: Orioles 3, Angelino 1, Phillies 5, Nacionales 0, Mets 6, Guardianes 20. Mientras que Atléticos vencieron 4-3 a los Rojos de Cincinnati. Los partidos para hoy: Toronto en Houston 2-10, Los Ángeles en Chicago 2-20, San Francisco en Texas 2-35, Tampa en Colorado 3-10, Los Ángeles en Baltimore 6-35, Atlético en Cincinnati 6-40, Nueva York en Cleveland 6-40, Washington en Filadelfia 6-40, San Luis en Nueva York 7-5, Chicago en Houston 7-10, Miami Atlanta 7-15, Pittsburgh, Milwaukee 7-30. Mientras que Minnesota en Kansas City 7-40, Detroit en Seattle 9-40, San Diego en Arizona a las 9:40 de la noche. Los partidos para hoy: programa de Grandes Ligas cada tarde, Tu Tarde Musical 97. Homenaje al rey del merengue, Joseito Mateo, el merengón.
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3: Los titulares internacionales. Abelardo de la Esperilla, el fenómeno que sacude las formas de la política en Colombia. Rubio dice que Ormu está abierto y Estados Unidos participa en conversaciones de Irán y Onan. Petróleo de Texas cae 5.7, se cotiza en $75.77 el barril. Reto de Estados Unidos ha agotado el 80% de los misiles del sistema antimisiles. CEPAL plantea estrategia de cooperación regional ante rotura de la geopolítica global. Los incendios se intensifican en el noreste de Estados Unidos. Pregón rompe récord de área quemada. 5 heridos en disturbio por mal tiempo que desvió una ventana de vuelos a Colorado. Keiko Fujimori anuncia a su gobierno evalúa pedido de indulto de expresidente Toledo. Putin introduce cambio y acuerdo de cooperación técnico-militar con Bielorrusia. Bukele advierte ante la CEPAL los cuestionamientos a multiletarismo. Los titulares internacionales. 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El merengue con la calidad, el estilo único del puertoplateño Luis Rafael, el mismo. Amor robado, merengue romántico con Luis Rafael. Para mi gente del Batey 3 y mi gente de Nueva York.

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2: Yo soy de los que piensa que en la vida existe libre albedrío. Y valga la redundancia, uno se dedica a ser o una mosca o una abeja. Si eres una abeja, va a buscar el perfume y lo mejor de las demás personas. Pero si eres una mosca, ya tú sabes para dónde tú vas, no te lo tengo que decir.

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2: Venga, güey.

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